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0: En la Congreso son las 20 horas 58 minutos.
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0: Son las 22 horas, un minuto.
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0: Son las 22:59.
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0: Una de la madrugada, un minuto.
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1: Seis de la mañana, 22 minutos.
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Buenos días. 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

0: 7 de la mañana, un minuto.
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2: Chile le solicita a Argentina modificar tratado que establece el Estrecho de Magallanes como espacio compartido. Lobos marinos varados en las costas de Chile debido a los efectos del fenómeno de El Niño. Servicio de Impuestos Internos habilita consulta para nueva rebaja de contribuciones a personas mayores de 65 años.
1: Noticias.
2: Hola, ¿cómo están? Les saluda Nicolás Cabargas, conductor de CNN Chile, y les doy la bienvenida a esta nueva edición de Noticias junto a Radios Regionales. Más de 222 mil personas adultas mayores accederán a una rebaja del 50 o 100% en sus contribuciones mediante el beneficio BAM. El Servicio de Impuestos Internos habilitó un portal para consultar quiénes fueron beneficiados y solicitar una revisión en caso de no aparecer. Carlos Maturana nos cuenta más.
3: ¿Qué tal? Sí, como tú decías, el Servicio de Impuestos Internos informó que 222.788 personas adultas mayores accederán al beneficio para personas mayores, conocido como BAM, que permite obtener una rebaja del 50 o 100% en el pago de contribuciones, dependiendo de los ingresos y del cumplimiento de los requisitos legales. La rebaja se reflejará, según corresponda, en las cuotas de septiembre y noviembre de 2026 y posteriormente en las de abril y junio de 2027. En el sitio web sii.cl se habilitó un portal en el que se pueden revisar los detalles y requisitos del beneficio. Quienes no aparezcan podrán ingresar una solicitud para que su situación sea revisada. Por último, el servicio aclaró que el beneficio ya se encuentra vigente y es distinto de la eventual exención de contribuciones contemplada en el proyecto de ley de reconstrucción nacional que continúa en tramitación.
1: Lo que le pasa a Santiago no le pasa a Chile. ¿Qué pasa en Alto Hospicio?
2: Un cuarto imputado quedó en prisión preventiva por un doble homicidio ocurrido en febrero en Alto Hospicio. Según la fiscalía, el hecho se produjo durante un intento de robo de drogas en una vivienda. El detenido fue formalizado por homicidio, lesiones graves y porte ilegal de arma.
1: Rinconada.
2: El juzgado de policía local de Rinconada trasladará sus dependencias a calle Perfecto de la Fuente, número 50. Las nuevas oficinas comenzarán a atender al público desde el lunes 31 de agosto, de lunes a viernes, entre las 9 de la mañana y las 2 de la tarde.
1: Castro.
2: La Municipalidad de Castro reforzó las fiscalizaciones por tenencia responsable de mascotas en sectores urbanos y rurales de la comuna. Los controles se realizaron tras denuncias por perros deambulando y posibles riesgos para vecinos. Además, funcionarios entregaron orientación sobre las obligaciones establecidas en la Ley Cholito.
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2: En conversación con el programa Regiones al Aire de CNN Chile y Radios Regionales, el alcalde de Quinchao y presidente de la Asociación de Municipios de Chiloé, René Garcés, habló sobre el proyecto que propone definir a Chiloé como una región. Al respecto, nos cuenta más María Belén Araya.
4: En el contexto del proyecto presentado por el diputado Alex Nahuelkin, que solicita al Ejecutivo que reevalúe y estudie la creación de una región de Chiloé, el alcalde de Quinchao y presidente de la Asociación de Municipalidades de Chiloé, René Garcés, se refirió al respecto en el programa Regiones al Aire de CNN Chile y Radios Regionales. Según señalan los impulsores, las características geográficas, la dispersión territorial, los problemas de conectividad y las necesidades particulares del archipiélago justifican estudiar una administración regional propia. Asimismo, el edil indicó que esto nace por un abandono del archipiélago por parte del Estado.
5: Nosotros creemos que sí es importante la figura de región para Chiloé. Aysén es una región que tiene 108.000 habitantes, nosotros tenemos más de 170. En cantidad de población tenemos más de 40 islas. Esto nace por el abandono del Estado, especialmente a Chiloé. Por lo tanto, ser región nos podría permitir administrativamente poder tener los servicios públicos que hoy día no están acá o que han llegado muy lentamente.
4: Señalar que la iniciativa también abrió una discusión respecto a los territorios que integrarían una eventual nueva región. Las provincias de Palena y Huaytecas, que pertenece a la región de Aysén, no generan un consenso y han cuestionado que sean consideradas sin una consulta previa. Destacar que por parte del Ejecutivo manifestaron que actualmente no existen proyectos ni gestiones gubernamentales destinadas a avanzar en la creación de una región de Chiloé.
2: Expertos advierten una reacción en cadena en el ecosistema marino provocada por la falta de surgencia de nutrientes, lo que ha derivado en desnutrición severa y el fallecimiento de más del 60% de los ejemplares registrados, entre ellos lobos marinos. Auri Morales nos cuenta los detalles al respecto.
6: En las costas de Chile se ha registrado un varamiento masivo de lobos marinos por falta de alimento. Según reportes de Cernapesca, un 65% de los animales reportados han fallecido en las playas debido a la debilidad extrema. Pero, ¿por qué está ocurriendo esto? Bueno, el trasfondo de esta crisis responde a las perturbaciones oceanográficas asociadas al fenómeno del Niño y al calentamiento global. Esta situación estaría dificultando el proceso fundamental para transportar minerales desde el fondo marino hacia la superficie. Dominique Charlin, vocera de Greenpeace, explica más.
7: Lo que estamos viendo con estos variamientos es un efecto en cadena que comienza mucho antes de que los lobos marinos lleguen a nuestras costas. El fenómeno del Niño está calentando las aguas y alterando la surgencia costera. Este es un proceso natural que permite que las aguas frías y ricas en nutrientes lleguen hasta la superficie. Cuando este proceso se debilita o se altera, disminuye el fitoplancton, entonces se reduce el alimento disponible para peces como sardinas, anchovetas o jureles. Y finalmente los lobos marinos encuentran menos alimento. Los más vulnerables son los juveniles y las hembras en periodo de lactancia.
6: La alteración ecosistémica obliga además a presas habituales de lobo marino a desplazarse a zonas más frías, reduciendo al mínimo la disponibilidad de alimentos. Frente a esta situación, las autoridades reiteraron el llamado a la ciudadanía a no manipular los animales que lleguen a la orilla y permitir el trabajo de los equipos especializados para su evaluación.
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2: Tras las declaraciones del jefe de la Fuerza Aérea Argentina acerca de la soberanía del país en el Estrecho de Magallanes, desde el gobierno le solicitaron a Argentina modificar el decreto 357 del 2021 que establece el Estrecho como un espacio compartido. Sobre esto, Javier Vera nos trae más información.
12: Tras una semana donde las relaciones entre Chile y Argentina han estado en pie de la agenda por los dichos del jefe del Estado Mayor Federal de la Fuerza Aérea Argentina, Gustavo Javier Valverde, acerca de la soberanía trasandina del Estrecho de Magallanes, actualmente el gobierno apunta que se modifique el decreto 357 del 2021 de la Directiva Política de Defensa Nacional Argentina, que habla del Estrecho de Magallanes como un espacio compartido y no de absoluta soberanía chilena. Juan Pablo Vázquez, académico del Departamento de Política y Gobierno de la Facultad de Ciencias Sociales de la Universidad Alberto Hurtado, explica al respecto.
13: Lo que ahora ocurre es que en el año 2021 el decreto 457 emitido por el Estado argentino en ese año 2021 califica el Estrecho de Magallanes como de un uso compartido. En ese momento el gobierno del entonces presidente Sebastián Piñera dejó precisamente una nota de protesta del gobierno de Chile en Cancillería Argentina dada esta situación, dado este decreto y este calificativo, porque por supuesto esto es un problema.
12: Cabe señalar que tras las declaraciones de Valverde, el gobierno envió una carta de protesta al país vecino estableciendo conversaciones entre el ministro de Defensa, Fernando Barros, y su contraparte, el teniente general Carlos Alberto Presti.
2: Y llegamos al final de esta entrega informativa. Nos volvemos a encontrar en un rato con una nueva actualización de noticias. Que esté muy bien.
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0: 7 de la mañana, 59 minutos.
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2: Chile le solicita a Argentina modificar tratado que establece el Estrecho de Magallanes como espacio compartido. Lobos marinos varados en las costas de Chile debido a los efectos del fenómeno de El Niño. Servicio de Impuestos Internos habilita consulta para nueva rebaja de contribuciones a personas mayores de 65 años.
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2: Hola, ¿cómo están? Les saluda Nicolás Cabargas, conductor de CNN Chile, y les doy la bienvenida a esta nueva edición de Noticias junto a Radios Regionales. Más de 222.000 personas adultas mayores accederán a una rebaja del 50 o 100% en sus contribuciones mediante el beneficio BAM. El Servicio de Impuestos Internos habilitó un portal para consultar quiénes fueron beneficiados y solicitar una revisión en caso de no aparecer. Carlos Maturana nos cuenta más.
3: ¿Qué tal? Sí, como tú decías, el Servicio de Impuestos Internos informó que 222.788 personas adultas mayores accederán al beneficio para personas mayores, conocido como BAM, que permite obtener una rebaja del 50 o 100% en el pago de contribuciones, dependiendo de los ingresos y del cumplimiento de los requisitos legales. La rebaja se reflejará, según corresponda, en las cuotas de septiembre y noviembre de 2026 y posteriormente en las de abril y junio de 2027. En el sitio web sii.cl se habilitó un portal en el que se pueden revisar los detalles y requisitos del beneficio. Quienes no aparezcan podrán ingresar una solicitud para que su situación sea revisada. Por último, el servicio aclaró que el beneficio ya se encuentra vigente y es distinto de la eventual exención de contribuciones contemplada en el proyecto de ley de reconstrucción nacional que continúa en tramitación.
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1: Lo que le pasa a Santiago no le pasa a Chile. ¿Qué pasa en Alto Hospicio?
2: Un cuarto imputado quedó en prisión preventiva por un doble homicidio ocurrido en febrero en Alto Hospicio. Según la fiscalía, el hecho se produjo durante un intento de robo de drogas en una vivienda. El detenido fue formalizado por homicidio, lesiones graves y porte ilegal de arma.
1: Rinconada.
2: El juzgado de policía local de Rinconada trasladará sus dependencias a calle Perfecto de la Fuente, número 50. Las nuevas oficinas comenzarán a atender al público desde el lunes 31 de agosto, de lunes a viernes, entre las 9 de la mañana y las 2 de la tarde.
1: Castro.
2: La municipalidad de Castro reforzó las fiscalizaciones por tenencia responsable de mascotas en sectores urbanos y rurales de la comuna. Los controles se realizaron tras denuncias por perros deambulando y posibles riesgos para vecinos. Además, funcionarios entregaron orientación sobre las obligaciones establecidas en la ley Cholito.
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2: En conversación con el programa Regiones al Aire de CNN Chile y Radios Regionales, el alcalde de Quinchao y presidente de la Asociación de Municipios de Chiloé, René Garcés, habló sobre el proyecto que propone definir a Chiloé como una región. Al respecto, nos cuenta más María Belén Araya.
9: En el contexto del proyecto presentado por el diputado Alex Nahuelkin, que solicita al Ejecutivo que revalúe y estudie la creación de una región de Chiloé, el alcalde de Quinchao y presidente de la Asociación de Municipalidades de Chiloé, René Garcés, se refirió al respecto en el programa Regiones al Aire de CNN Chile y Radios Regionales. Según señalan los impulsores, las características geográficas, la dispersión territorial, los problemas de conectividad y las necesidades particulares del archipiélago justifican estudiar una administración regional propia. Asimismo, el edil indicó que esto nace por un abandono del archipiélago por parte del Estado.
10: Nosotros creemos que sí es importante la figura de región para Chiloé. Aysén es una región que tiene 108 mil habitantes, nosotros tenemos más de 170. En cantidad de población tenemos más de 40 islas. Esto nace por el abandono del Estado, especialmente a Chiloé. Por lo tanto, ser región nos podría permitir administrativamente poderlos tener los servicios públicos que hoy día no están acá o que han llegado muy lentamente.
9: Señalar que la iniciativa también abrió una discusión respecto a los territorios que integrarían una eventual nueva región. Las provincias de Palena y Huaytecas, que pertenece a la región de Aysén, no generan un consenso y han cuestionado que sean consideradas sin una consulta previa. Destacar que por parte del Ejecutivo manifestaron que actualmente no existen proyectos ni gestiones gubernamentales destinadas a avanzar en la creación de una región de Chiloé.
2: Expertos advierten una reacción en cadena en el ecosistema marino provocada por la falta de surgencia de nutrientes, lo que ha derivado en desnutrición severa y el fallecimiento de más del 60% de los ejemplares registrados, entre ellos lobos marinos. Auri Morales nos cuenta los detalles al respecto.
11: En las costas de Chile se ha registrado un varamiento masivo de lobos marinos por falta de alimento. Según reportes de Cernapesca, un 65% de los animales reportados han fallecido en las playas debido a la debilidad extrema. Pero, ¿por qué está ocurriendo esto? Bueno, el trasfondo de esta crisis responde a las perturbaciones oceanográficas asociadas al fenómeno del Niño y al calentamiento global. Esta situación estaría dificultando el proceso fundamental para transportar minerales desde el fondo marino hacia la superficie. Dominique Charlin, vocera de Greenpeace, explica más.
12: Lo que estamos viendo con estos variamientos es un efecto en cadena que comienza mucho antes de que los lobos marinos lleguen a nuestras costas. El fenómeno del Niño está calentando las aguas y alterando la surgencia costera. Este es un proceso natural que permite que las aguas frías y ricas en nutrientes lleguen hasta la superficie. Cuando este proceso se debilita o se altera, disminuye el fitoplancton. Entonces se reduce el alimento disponible para peces como sardinas, anchovetas o jureles. Y finalmente los lobos marinos encuentran menos alimento. Los más vulnerables son los juveniles y las hembras en periodo de lactancia.
11: La alteración ecosistémica obliga además a presas habituales de lobo marino a desplazarse a zonas más frías, reduciendo al mínimo la disponibilidad de alimentos. Frente a esta situación, las autoridades reiteraron el llamado a la ciudadanía a no manipular los animales que lleguen a la orilla y permitir el trabajo de los equipos especializados para su evaluación.
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2: Tras las declaraciones del jefe de la Fuerza Aérea Argentina acerca de la soberanía del país en el Estrecho de Magallanes, desde el gobierno le solicitaron a Argentina modificar el decreto 357 del 2021 que establece el Estrecho como un espacio compartido. Sobre esto, Javier Vera nos trae más información.
23: Tras una semana donde las relaciones entre Chile y Argentina han estado en pie de la agenda por los dichos del jefe del Estado Mayor Federal de la Fuerza Aérea Argentina, Gustavo Javier Valverde, acerca de la soberanía trasandina del Estrecho de Magallanes, Actualmente el gobierno apunta a que se modifique el decreto 357 del 2021 de la Directiva Política de Defensa Nacional Argentina, que habla del Estrecho de Magallanes como un espacio compartido y no de absoluta soberanía chilena. Juan Pablo Vázquez, académico del Departamento de Política y Gobierno de la Facultad de Ciencias Sociales de la Universidad Alberto Hurtado, explica al respecto.
0: Lo que ahora ocurre es que en el año 2021 el decreto 457 emitido por el Estado argentino en ese año 2021 califica el Estrecho de Magallanes como de un uso compartido. En ese momento el gobierno del entonces presidente Sebastián Piñera dejó precisamente una nota de protesta del gobierno de Chile en Cancillería Argentina dada esta situación, dado este decreto y este calificativo, porque por supuesto esto es un problema.
23: Cabe señalar que tras las declaraciones de Valverde, el gobierno envió una carta de protesta al país vecino estableciendo conversaciones entre el ministro de Defensa, Fernando Barros, y su contraparte, el teniente general Carlos Alberto Presti.
1: Lo que le pasa a Santiago no le pasa a Chile. ¿Qué pasa en Iquique?
2: Tarapacá se integró a la plataforma Chile-Finlandia para impulsar el desarrollo y transferencia de tecnologías limpias. La iniciativa contempla una inversión global de 50 millones de dólares y busca incorporar a universidades, empresas mineras, startups y centros tecnológicos regionales en proyectos de innovación e intercambio de conocimientos.
1: Casa Blanca.
2: Vecinos de Villa Magallanes recibieron una nueva sede social financiada por el Ministerio de Vivienda. Además, el Mimbu llamó a postular al subsidio de mejoramiento de viviendas y barrios que contempla más de 36 mil millones de pesos para beneficiar a más de 4 mil viviendas de la región.
1: Gualaihue.
2: La alcaldesa de Gualaihue cuestionó al Ministerio de Obras Públicas por los baches en la Ruta 7, asegurando que han provocado accidentes. Desde el MOP informaron que el contrato de mantención está adjudicado y que actualmente se realizan trabajos para reparar los hoyos y limpiar la ruta.
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2: Con una inversión inicial de 600 millones de pesos, el MINSAL aplicará test no invasivos en la atención primaria para diagnosticar cáncer colorrectal y gástrico con activación de garantías GES ante resultados positivos. El informe es de Michel Najas.
3: Dentro de la Estrategia Universal de Detección Precoz de Cáncer en la Atención Primaria de Salud presentada por el MINSAL, se implementarán exámenes de detección temprana para cáncer colorrectal y gástrico en 28 comunas del país, parte del programa APS Universal. Esta enfermedad suma más de 7.600 fallecimientos anuales, aunque una detección temprana podría aumentar la supervivencia a más de 5 años en el 90% de los casos, según indica el Ministerio. Durante el anuncio se especificó en el presupuesto un total de 600 millones de pesos, mientras esperan sumar 80 comunas más para el próximo año. Los exámenes que se podrán realizar consisten en el test inmunológico fecal FIT cuantitativo no invasivo a través de muestras fecales. En el caso de resultar positivo, se activa el GES número 70 por cáncer colorrectal. Por otro lado, test de antígeno en deposiciones, SAT, que se aplicará en personas con síntomas digestivos altos, busca infección por Helicobacter pyroli, sin endoscopía, que podrá ser cubierto por el GES número 80. Entre las comunas beneficiadas se encuentran Canela, Alue, Renca, La Cruz, Coltauco, Tocopilla, Arica, Chillán Viejo, Puerto Natales. El resto de las comunas las puedes visitar en el sitio web del MINSAL.cl.
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1: ¿Qué le pasa a Santiago? No le pasa a Chile. ¿Qué pasa en Valdivia?
2: La tasa de desocupación llegó al 10,6% durante el trimestre mayo-julio de 2026, aumentando 2,3 puntos porcentuales en un año. Según el INE, las personas desocupadas crecieron 28,7%, mientras los ocupados disminuyeron 1,9%. La tasa de desempleo femenino alcanzó 12,3% y la masculina 9,3%.
1: Antofagasta.
2: Comenzaron trabajos en 18 puntos de Antofagasta afectados por las recientes lluvias con una inversión de 120 millones de pesos. Las labores incluyen retiro de sedimentos, limpieza y recuperación de sectores anegados. Además, se aprobaron recursos regionales de emergencia para atender daños provocados por el sistema frontal.
1: Maullín.
2: Una ballena fue encontrada muerta en Playa Pinuno, en el límite entre Maullín y Los Muermos. El ejemplar tenía cabos atados alrededor de su cola y otras partes del cuerpo. Serna Pesca acudió al lugar tras una alerta de la Armada y adelantó una denuncia.
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2: Sagaz monitorea lagunas glaciares de la Patagonia y busca anticipar con días posibles amenazas de inundación. Actualmente cuenta con 11 estaciones en Aysén y Magallanes y pretende entregar información que apoye decisiones preventivas de autoridades y comunidades. Sobre este proyecto, Consuelo Saavedra, periodista de CNN Futuro, nos cuenta más.
24: Hola a todos y a todas, ¿cómo están? A propósito del reciente desastre ocurrido en la frontera entre Nepal y el Tíbet, hoy ponemos la mirada en un sistema chileno que busca anticipar inundaciones asociadas al vaciamiento de lagos glaciares en la Patagonia. Se trata del sistema de alertas de glaciares avanzado SAGAS, una iniciativa que monitorea lagunas glaciares y busca anticipar posibles inundaciones antes de que ocurran. Pero, ¿por qué estas lagunas pueden transformarse en una amenaza? Íñigo Irarrázaval, glaciólogo del Centro de Investigación de Ecosistemas de la Patagonia, lo explica.
25: Los glaciares se están derritiendo en forma acelerada y algunos glaciares cuando retroceden dejan nuevas lagunas y estas lagunas son propensas al desbordamiento, a romperse.

0: una de las principales novedades del sistema es intentar anticipar cómo evolucionará el nivel de amenaza.
1: Sagaz busca anticipar un nivel de amenaza con días de anticipación, un poco similar al sistema de monitoreo volcanológico.
0: Esta información busca llegar a las autoridades para apoyar decisiones preventivas frente a una eventual inundación. El proyecto comenzó a desarrollarse en 2020 y entre el 2022 y el 2024 contó con apoyo de FONDEF para desarrollar un prototipo de sistema. Pero además de monitorear y pronosticar, el desafío es que esta información sea conocida y utilizada por quienes viven y transitan en estos territorios.
2: Uno de los desafíos es poder familiarizarnos con estos comportamientos naturales de la Tierra para poder tomar mejores decisiones, tanto los turistas que visitan las regiones donde hay más exposición, a las autoridades también a tomar las decisiones. Entonces también es desafiante eso de que todos nos familiaricemos con este tipo de amenazas.
0: Porque frente a fenómenos que pueden ocurrir de manera repentina, anticiparse puede marcar la diferencia.
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7: La ANID y Fulbright abrieron la convocatoria para la beca doctorado BIO, dirigida a chilenos interesados en cursar posgrados en Estados Unidos sin requerir dominio previo de inglés. Incluye un año de nivelación idiomática y las postulaciones cierran el 28 de septiembre. María Belén Araya con los detalles.
8: La Agencia Nacional de Investigación y Desarrollo abrió el proceso de postulación para la beca BIO Fulbright ANID. Este beneficio permite a chilenos cursar programas de doctorado en Estados Unidos con la particularidad de que no exige contar con dominio previo del idioma inglés. Para asegurar un adecuado desempeño académico, el programa incluye un año de preparación con un curso intensivo de inglés antes de iniciar los estudios. Esta medida busca facilitar la llegada de los seleccionados a planteles estadounidenses de excelencia. Quienes postulen deben cumplir al menos 2 condiciones socioeducativas: haber egresado de un colegio subvencionado particular con beca, haber financiado el pregrado con crédito o tener padres que no posean educación superior completa. El plazo para postular estará disponible hasta el 28 de septiembre a las 13 horas a través del portal de ANID. Desde 2008, la iniciativa ha favorecido a 179 personas, registrando una amplia participación de estudiantes de regiones.
7: Y llegamos al final de esta entrega informativa. Nos volvemos a encontrar en un rato con una nueva actualización de noticias. Que esté muy bien.
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0: 9 de la mañana, un minuto.
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0: 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Las 9:13, buenos días. Hola, lunes. Estamos en el día 31, último día del mes de agosto. Qué rico que se va el mes de agosto. Sí, claro, estábamos esperando llegar a este día. No hemos pasado agosto todavía, van a ser horas ya recién. Entramos al primer día del mes de septiembre. Hola, ¿cómo están? Buenos días, pues, amigos y amigas. Un saludo bonito para todos los amigos y amigas de siempre. Ramoncito, día en el día de hoy, San Ramón Nonato. Felicidades para todos los amigos que lleven ese lindo, lindo saludo y nombre. ¿No? Monchito. Hola, Monchito. A los Ramoncitos le dicen Monchito. Estamos viviendo el día 243 de este año. 243 días ya llevamos y nos quedan solo 122 que van a pasar desde mañana volando, acuérdese. Nos vamos a estar abrazando, deseando lo mejor, lo malo que los deseos duran un puro día, no, que te vaya lindo, que eres la mejor persona, pero te va a ir, no, pero supe, y el otro día sí, oye,
1: ¡me merece todo!
0: Me volviste la plata que te presté, y ahí queda la pelea, divino, se acabaron los buenos deseos. Señora, señor, amigo y amiga, un cariñoso y lindo saludo para los que están desde tempranito con nosotros. Mañana ya vamos a estar comenzando el mes de la patria. Bueno, que sea un lindo día, fin de mes. No sé si se le hizo largo usted, ¿no? ¿O no? Sí, más o menos, sí, de repente, ¿eh? Para mí, este día el que quería que llegara, este era el día que quería que llegara. Juanito Guerrero López nos pone la buena música en la sala de sonido. Ahí está también toda la gente de prensa, los amigos de la producción. Y estoy yo por acá, el único locutor virgen soy yo, pues virgen, ¿eh? La gente dice, no, en serio, sí, pero digo yo, el único, no hay más, el único locutor virgen soy yo, Manolo Guerrero de Chile. Desde Playa Ancha transmitimos, acompañamos a los amigos con el micrófono de aquí del Estudio 1, que sube la antena y esa antena irradia toda la frecuencia 105.1 en su parlante, en su teléfono. En fin, ya ahí está. Estamos sintonizados, estamos listos, estamos partiendo la mañana

0: Wanden. Eso, Wanden.
1: Así que un saludo bien bonito para todos los, a todos los punteros, a todos los wanderinos que están en la sintonía de la mañana. Sabrosita, aplauso, ¿eh? Porque le ha ido muy bien, aplauso. No, se andan con el pecho inflado, ¿cierto? Tienen que mantenerlo así para que puedan subir entonces a la primera, pues chiquillos. Con harta gana y el apoyo del público, ¿eh? El apoyo del público incondicional para los wanderinos de Valparaíso, de Playa Ancha, los verdes del puerto, como se dice. Como se dice. Oye, saludo al Joan Pasión, está en sintonía. Me dice, estoy escuchando la radio, Manolito, ¿eh? Recién guardó los platillos de anoche. Recién, porque tanta cosa que lleva, pues, instrumentos, micrófono. Se le había perdido un atril, después lo encontró. ¿Quién me lo trajo, hijo? ¿Quién me lo trajo? Porque hace tiempo no se levantaba tan temprano un domingo. Entonces, por eso que se le perdió. Y después, cuando lo encontré, va, aquí estaba. ¿Y quién me lo trajo? Dijo, ¿quién me trajo el atril? Me dijo, era un atril así, de no, norteamericano, de eso, de la NASA, man. Le ponía color. Uno así gigante, uno bonito, así, uno negro. No sé, no, tienen que darme. Me tengo que haber cooperado. No, le dije, aquí no pasa nada en la calle, no anda nadie un domingo temprano. No, y después, ma, aquí está el atril. Saludos, lo hizo muy bien, ¿eh? Felicitaciones ahí nuestro buen amigo Joan Pasión, que estuvo ayer en el Valpo Mambo. Bailaron todos los ritmos, todos, pero todos, todos, todos los ritmos, ¿eh? Así que lo esperamos para el próximo domingo. Así que, próximo, pero a guarda bien las cosas. Ya, son las 9:21 de la mañana. Saludos para Joan Pasión, que está en sintonía de la mañana sabrosita de este, que es el último día del mes de, el mes de agosto. ¿Cómo lo decimos elegantemente? ¿Qué día estamos viviendo? ¿Cómo se dice? Por aquí, a ver, déjame mirar. Hoy día estamos viviendo el día, chiquillos, amigos y amigas, pongan atención. Se dice de esta manera también, ducentésimo cuadragésimo tercer día. Ducentésimo cuadragésimo tercer día del año en el calendario gregoriano. ¿Ya? El mes de agosto antiguamente tenía 30 días, hasta que César Augusto, señores, hizo que tuviera 31 días como el mes de julio, porque no podía quedarse menos.
2: ¿Cómo dijo?
1: César Augusto dijo, a ver, ¿cuántos días tiene agosto? 30. ¿Y por qué julio? Por Julio César. ¿Tiene 31? No, yo también quiero tener 31 días como agosto. Agosto, agosto. Así que por eso que quedó con 31 días y hoy estamos viviendo el día agregado que le puso César Augusto en ese tiempo, así es que ahí quedaron empatados. Ahí tenéis Julio César. Qué inquieta, ¿no? ¿Tú nomás? 9:22, las 9:22 minutos.

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0: La cumbia andina. Diablo se llama esta canción con América. 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El que tire la primera piedra que se me quiera.
1: Único.
0: Así le puso, le puso color. Bien. Único y original. Ahí está, Américo. Cinco minutos ya para las 10 de la mañana. Originó. Ah, buena, mire, sí, yo la cagué. Sí, pa' ver, que te hiciste una canción patria. En la sintonía todos, ¿ah? Todos.
1: Único y original.
0: Bueno, compartimos el comienzo de semana. Se cambia la hora, se cambia la hora, se cambia la hora. El domingo se adelantan los relojes. Sí. Este domingo dije no, es el sábado a las 0 horas. Sí. Bueno, va a ser domingo ya porque es el primer minuto del domingo 6 que vamos a tener ya horario nuevo de verano.
2: ¡Acho!
0: ¡No! Al contrario, vamos a estar felices. A los que nos gusta el solcito un poquito más, ¿cierto? La luz natural, un poquito más por horas de la tarde, para que no se termine tan rápido el día. Uno ve que se está escondiendo el sol. Pum, ya, acostarse hasta el otro día. Y son las 6:15 de la tarde. Ya, acostarse. Ya. Bueno, saludos para los amigos que están esperando, igual que muchos, el cambio de hora. El cambio de hora. Próximo sábado a las 0 horas se adelantarán los relojes. Cuando sea las 12 será la 1 de la madrugada. Bien. Oye, saluditos, tengo que hacer un saludo bien bonito ahí para Miraflores, está nuestra amiga ahí, todos los días domingos nos encontramos con la Silvita Leiva. Buen día, Manolito, dicen, pasarlo bien ayer en el Valpomambo, que tenga un buen día de semana, un inicio de semana, nos estábamos viendo el domingo, si Dios quiere, pero igual lo escucho todas las mañanas acá en Miraflores, el Radio Congreso, la mejor. Muchas gracias, pues muchas gracias ahí a nuestra amiga Silvita que va con amigos y amigas a bailar, a pasarlo bien. Puh, se las bailó todo ayer, yo la miraba, porque yo las miro ahí. Se cayó una bandeja, el garzón también salió a bailarla así, también. Ah, no, dijo no, yo pensaba que era un redoble de platillo.
2: Sigue la rumba.
0: Sigue el mambo, aquí estamos con cosas. Sigue el mambo. Ya, revisemos lo que pasó en un día como hoy, o un rato más. Ah, ya, un ratito más, todavía no lo así. Estuviste bien de sábado y domingo. Estoy retando al flaco, aquí al Lalo. Además que tenéis lento el computador. Bueno, así es que felicidades para todos en este día 31. ¿Qué va a ser la historia? Ya a ver, ya ahí está. Dice que un día 31 de agosto del 1857 se interpretó por primera vez en público el himno de Yungay, una de las piezas patrióticas más emblemáticas de Chile. Cantemos la gloria del pueblo. ¿A quién? A ver. No sé qué está la letra chica, ¿no? Ahí, cantemos la gloria del triunfo marcial que el pueblo chileno obtuvo en Yungay. Esa es la primera estrofa, ¿no?

Ahí está, bendito, no me la sé. Bueno, el de 1857, imagínate, por primera vez entonces, en forma pública, se interpretó esta pieza patriótica, la más emblemática de Chile, el triunfo del himno de Yungay. Fíjate, fíjate. ¿Ya? ¿Qué más por aquí? El 31 de agosto del año 81, el porteño Víctor Tiburón Contreras registró un récord mundial al cruzar el estrecho de Gibraltar en 3 horas y 27 minutos. ¡Buena, Tiburón Contreras! Esa es la talla más recurrida. ¡Buena, Tiburón Contreras! Bueno, hombre, ¿eh? El año 81, un día como hoy, 31 de agosto, el Tiburón Contreras registró un récord mundial cruzando el estrecho de Gibraltar en 3 horas y 27 minutos. A ver, también revisamos que Jorge Alessandri Rodríguez, presidente de la República, falleció en Santiago un día como hoy en 1986. Fue presidente de entre 1958 a 1964. Después vino Eduardo Frei, después vino Salvador Allende y después usted sabe lo que pasa. También el conjunto habitacional Quebrada Márquez, aquí en el barrio Puerto, o la población Márquez de Valparaíso, fue inaugurada en un día como hoy, 1949, y fue declarado Monumento Nacional un día 31 de agosto del año 2001. Ahí, por la que usted ve, a lo mejor usted es vecino de ahí, es propietario de uno de los, o arrendatario de uno de los departamentos. Fíjate, que fue inaugurada en 1949, y en un día como hoy, 31 de agosto, fue entonces declarada Monumento Nacional. Ya. ¿Qué más? ¿Eso no más, chico? Ah, ya. Dice que trae un ratito más cositas para contar. Muy bien. 20 para las 10 de la mañana. Estamos el lunes, ¿ah? ¿Eh? Le costó levantarse en la mañana. Ah, no me pregunte a mí.

14 minutos para las 10 de la mañana. Hoy día, a ver, hay que mirar por acá, es un día especial que destacar. Siempre nosotros destacamos qué pasa. Día Internacional de los Afrodescendientes. ¿De qué se trata esta celebración? Bueno, se celebra este día 31 desde el año 2021. Fue declarado por parte de la Organización de las Naciones Unidas mediante una resolución tras una propuesta impulsada por la vicepresidenta, ¿verdad? Por la vicepresidenta en este caso, para estos afrodescendientes. ¿Ya? No me pusiste aquí qué vicepresidenta de qué, por flaco. Bueno, de la vicepresidenta de Costa Rica, Epis Campbell, por medio de la misión permanente de Costa Rica en New York, Día Internacional de los Afrodescendientes. Esta es la música, ¿no? En 1920 se celebró en Nueva York la primera convención internacional de pueblos negros del mundo. Y como resultado de las discusiones dirigidas por Marcus Garvey, con miles de delegados de diferentes países, se adoptó la Declaración de los Derechos de los Pueblos Negros del Mundo.

desde el 2021 entonces será, y es el primer año en que se celebra ya el Día Internacional de los Afrodescendientes, que está impulsado en el mundo global, ¿verdad?, desde las Naciones Unidas. Saludos para los amigos de Quillota que están en sintonía. Hay muchos amigos ahí en Quillota. Un saludo grande, grande, grande para todos los amigos de Limache también. Los que nos están escuchando por allá en Olmué. Oh, qué lindo. Ahí fue visitada por mucha gente. Olmué es un destino maravilloso para en familia disfrutar, tomar un poquito más de aire libre, compartir una rica comida, a lo mejor criolla por ahí, por acá. Un pancito amasado, o por qué no, una empanadita de esas ricas que venden por allá en Olmué. Saludo a la gente maravillosa, ya va a mandar por allá, ya viene el verano, va a mandar por allá, así que prepárense, porque voy a ir para allá. Tiembla las empanadas, tiembla los anticuchos, todo por allá. Para los amigos de Belloto, también los amigos de acá, de Quinqui, pues, por supuesto, Villa Alemana, que está siempre floreciente. La gente por allá, los vecinos están felices, contentos con la linda ciudad de Villa Alemana, la ciudad de los remolinos, la ciudad del sol, es Quilpué, qué bonito. Nosotros somos la, ¿qué ciudad? Patrimonio, nosotros Valparaíso somos patrimonio de la humanidad, rayado, el matrimonio más rayado de todo el mundo, creo. 13 para las 10 de la mañana, 13 para las 10. Pablito Burra estuvo de cumpleaños ayer y hoy día me parece que es el último turno que tiene de día, porque se cambió turno. Es que me dijo, Manolo, la noche da más, pues Manolo da más lucas en la noche. Ah, sí, le dije yo.

0: Pablito, un abracito para ti, que te vaya siempre bien.
1: Queremos pater.
0: Queremos pater.
1: Queremos pater. Aunque sea un pedacito, pero queremos pater.
0: Eso, bien. Apague velita ahí con la mamita y con el oso, su regalón, el perrito. Bueno, Pablito, un abrazo, ¿eh? No estábamos ahí nosotros acá en la radio, pero hoy día queríamos saludarte también y manifestarte nuestro apoyo y cariño para ti. 12 para las 10, vamos adelante.

Era a las 6 de la mañana y nada más. Hay algunos que no llegan ni al coche. Faltan 8 minutos y medio para la una. Ese quisiera yo. Pero son las 10 recién. El tiempito para hoy, esperamos 17 grados de temperatura. Va a estar completamente despejado. Hay alguna que otra nube, pero está mayormente despejado. No, mayormente soleado. Para mañana, martes, igual condición, 17. El miércoles, sol redondito, carita gallo. Buenas, señor sol. Qué rico el señor sol. El miércoles también. 16, jueves, entre nubes, vamos a tener el solcito, pero va a estar presente. El viernes, redondito otra vez el solcito, sin ni una nube que lo tape. El sábado, estamos con alguna nube, sol, así está. ¿Ah? Y el domingo, redondito, ¿ah? Redondito el día 6, ya con horario de verano. Así viene el tiempo entonces. Así viene el tiempo entonces para estos días, para esta semanita, ¿ah? Para esta semanita. Se ve lluvia, nada, naca la pili, naca. Ni una gotita se ve ahí, ni posibilidad, ni pronóstico, ni tampoco porcentajes. Mira. Lluvia dice 0%. Qué rico, Lele. 0%. El miércoles vamos a marcar, según meteorología, 19 grados de máxima para el día miércoles. Y el viernes igual cosa. El sábado 18 y el domingo 18 también. Así que, como digo, mayormente soleado va a estar esta semana. Abra ventana, puerta, esas que se hinchan, que uno queda como apretar la puerta para abrirla. Hasta que cede ahí, pero después la cerrás y ¡pum! Y te sale el perro al lado ladrando. ¡Pum! Oye, el perro, aquí tenemos un perro. No son uno, son dos o tres. Nosotros vamos al baño y tú así, tú, ¿ah? tú visitas al baño todo el rato, y eso que nosotros tratamos de abrir despacito la puerta, que no escuche el perro, pero parece que escucha de allá en Laguna Verde, vamos en el perro. Ahí llegaron al baño, ahí está. No, el más ronco el perro, el más ronco, hay uno, ese. Entonces, ay, te está esperando el perro. Ya, no, es una foto. Faltan 6 para las 10 de la mañana.

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0: Bienvenidas, bienvenidos a la revisión de noticias en Radio Congreso. Les saluda el periodista Gonzalo Gallardo y este es el detalle de las informaciones. Bien, comenzamos contándoles de una grave situación que se dio con un niño de 5 años que se intoxicó en las últimas horas con cocaína, esto en Viña del Mar. Se encuentra hospitalizado, su padre fue detenido, está en un delicado estado de salud tras este consumo. El menor permanece en el hospital Gustavo Frique de Viña del Mar, luego de ingresar al recinto asistencial con convulsiones. Posteriormente se detectó la presencia de cocaína en su organismo. De acuerdo con los antecedentes que se han conocido, el episodio comenzó el día 27 de agosto cuando el menor llegó con convulsiones al recinto asistencial y durante las atenciones. El equipo clínico detectó la presencia de sustancias y presentó la denuncia correspondiente ante la policía de investigaciones. Se dio paso así a diligencias coordinadas con la Fiscalía de Flagrancia de Valparaíso. El subprefecto Pablo Hernández Concha, jefe de la Brigada de Investigación Criminal Bicrim de Viña del Mar, indicó que los detectives concurrieron al hospital durante la noche del día 27 y se tomó conocimiento del cuadro que presentaba el menor. En este contexto, la Fiscalía instruyó diligencias a la Bicrim, las que permitieron ingresar al domicilio donde habita el menor, inmueble donde se encontraron envoltorios con drogas, por lo que el padre del menor fue detenido y puesto a disposición del juzgado de garantía de Viña del Mar. Más noticias en Radio Congreso luego a las 11 de la mañana.
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0: las 10 con 6 minutos de la mañana. Así avanzamos en el lunes. Último lunes del mes de agosto, se va agosto. Estamos ahí ya esperando las horas para que termine el mes de agosto. Entrar al mes de la primavera, el mes de las flores, de los aromas ricos de la primavera. Escuchar a los pajaritos. Claro que el día 21 recién llega la primavera. Nos quedan 22 días exactamente para que se termine ya el periodo de invierno. Esta es una canción precisamente que habla de eso. Del amor. Linda. Sí.
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0: Ya, ahora voy a cantar yo, ahora.
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0: Yo le cambio la letra a la canción. Es mi karaoke, es mi karaoke.

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1: 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Bueno, llega el amor, como decimos, llega también el Día del Trabajador Radial, el mes de la patria. ¿Ah? El día viernes 12, viernes sábado, parece que es sábado, es el día de las Marías. O sea, es un mes que ya da comienzo al buen tiempo, aunque vendría con sorpresa, como dicen por ahí los entendidos, que tendríamos algunos días de lluvia, que para el 18 llueve. Ay, ay, ay. Oye, arreglen luego la cuestión de Altamirano. Pónganle una cuestión rápida, porque las micros andan por todos lados. Ya pasó una por el living en mi casa para abrir la puerta y pasó una 511, parece que pasó por la casa. Estaban buscando por dónde tratar de tener menos tiempo en recorrido, que tienen que pasan por acá, por el sector calificante, San Francisco, calle Clave, para llegar a Rasuri, no sé, bueno, una cantidad. Me escribí, esto fue ayer. Ayer me decían, bueno, nos mandaron un mensaje ayer, dice. A eso de las 2 de la tarde. Este lo escribieron ayer. Estimado, dice, hay un taco gigante en la calle Clave. Llevo una hora arriba de una micro. Taco va desde el camino Cintura al Plan. Por favor, difundir. Esto fue ayer, un amigo que estaba seguramente ahí ya. Pero olvídate. Bueno. Así es, no va la razón. Esperemos, ¿no? Que ya pronto, no sabemos para cuándo hay algún límite de tiempo para que ya puedan solucionar este problema del socavón que tiene la avenida Altamirano. La avenida Altamirano. Qué lata. Ojalá que sea un trabajo ya definitivo, porque usted sabe que eso es parte de lo que le ha quitado el hombre al mar, digámoslo así, ¿no? Le han dicho esta linda avenida de comunicación. Ahí se da cuenta uno, la comunicación, el tramo vial y todo lo que ocurre cuando hay un problema, como un problema como este del socavón. Y por seguridad lo cerraron. Claro que al tiro salieron las otras voces. Oye, ¿cómo para allá al lado de Papúo? Pues hombre, pusieron al tiro un bypass de fierro ahí, han sacado la. Y aquí nosotros, ¿qué? ¿Con cartones? No, sí, esperemos que se solucione luego, ¿ah? Paciencia, hermanos, que nos puedan estar escuchando en la micro, que van ahí en el taco y no llega nunca uno. Y salir de ese taco y te encontrás con el taco del centro. Es que las calles son de hace 120 años, las mismas calles. Pues aquí, dígame usted qué calle han ensanchado aquí en el centro. Ni una. ¡Paciencia! Ya, sigamos, Juanito. Avancemos mañana del 31.

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0: rey, estamos como el rey, 25
1: aguanta,
0: para...
1: aguanta,
2: aguanta.
0: ¿Qué pasó?
2: Ya queda poquito.
0: ¿Para que se vaya este día?
2: Ya vas a pasar agosto.
0: ¿Cuánto ahorita nos quedan? Nos quedan ahorita nada más, pues bueno. Hay que pasar agosto. Les quiero contar que ayer en Valparaíso se hizo Valparaíso Cerro Arriba, donde muchos bomberos estuvieron presentes en la Plaza Sotomayor, subieron la escala Cienfuegos, algunos también por aquí y por acá. En fin, tuvo una alta convocatoria.

Ya más de 2.500 bomberos. Esto es la tercera edición del Cerro Arriba, Valparaíso Cerro Arriba. Ya este evento puso a prueba la residencia de voluntarios en distintos rincones de Chile, de Argentina, de Ecuador, de Perú y también de diferentes comunas. Vimos ahí a unos de Yumbel ayer, ¿no? En esto, los voluntarios en específico participaron de esta nueva versión de Valparaíso Cerro Arriba, el cual permite mostrar la realidad que viven los voluntarios porteños, que pese a las condiciones adversas del territorio y en especial de los cerros Alegre, Concepción, Cordillera, entregan una respuesta eficaz a la comunidad. Se entregaron los kits que se realizó el sábado en la Plaza Sotomayor, allá, junto a una feria bomberil, y ayer arrancó esta carrera que llevó a los voluntarios a recorrer las coloridas y extenuantes escaleras, estrechas veredas e imponentes miradores de la ciudad puerto, ¿no? Contó con la presencia de voluntarios de Argentina, como decíamos, Perú y Ecuador. El comandante don Vicente Macchiolo destacó que esta tercera edición tiene un sabor especial. Estamos conmemorando los 173 años de la fundación del Cuerpo de Bomberos y por ende la fundación de los Cuerpos de Bomberos de todo Chile. Por lo tanto, ya tiene un matiz distinto a diferencia de otras ediciones. Explicó que este desafío invita a vivir una experiencia, lo que significan los cerros, ¿ah? Lo que significa el trabajo de los bomberos de Valparaíso, que muchas veces están en el plan y tienen que llegar a la parte alta, pues. Finalmente dijo que producto de esta competencia tenemos sin duda una economía circular en la ciudad, y destacó la gran convocatoria que provocan los hoteles, están copados. Y todos los restaurantes hoy día tienen reserva. Se da este microcomercio que la verdad a Valparaíso le hace bastante bien. Por eso ayer estaba cerrado, ¿no? La calle Serrano, las calles que llegaban ahí a ubicarse para la Plaza Sotomayor. El bombero, ¿qué pasó? ¿Qué onda? Era esto, ¿qué onda, loco? Era esto, pues, la versión número 3 del Valparaíso Cerro Arriba, con bomberos nacionales de otras comunas, los porteños y también internacionales. Nogales estaba presente también. Y bueno, las compañías que enviaron también desde su ciudad a este encuentro, a este tercer Valparaíso Cerro Arriba. Bueno, bonito, bonito, bonito, bonito. 22 minutos para que ya lleguen las 11 de la mañana. Saludamos a toda la gente que está trabajando a esta hora. Por supuesto, le enviamos un gran saludito, ¿eh? Un gran saludito, por supuesto. Así es que, a ver, ¿dónde están trabajando? ¿Dónde están? Más que trabajando, ¿dónde nos están, de dónde nos están saludando? Saludos, dice, para la señora Yolanda. Hola, Yolandita. La señora Yolanda Pizarro, que nos escribió también desde Quilpó. Un saludo para ella, está en sintonía. Para la señora Viviana Valencia, del Cerro Cordillera, ya que estábamos hablando del Cerro Valen, del Cerro Cordillera. Sí, dice Manuelito, tío, toda la razón, vi a los bomberos, me preocupó, pero después me di cuenta que era una actividad. No sabía hasta ahora que usted contó que es la tercera versión del Valparaíso Cerro Arriba. Sí, pues, otro saludito para la Margarita. Hola, Margarita Oyarzún, de Concón. Manuelito, lindo día por acá. Saludos para toda la gente de Valparaíso y su cerro, dice. Sí. A ver, otro cariñoso saludito aquí, dice. Saludos, dice Manuelito, a usted y a toda la gente que trabaja en la radio, que es mi radio, la señora María Sepúlveda. Dice, quiero que salude a mi hijo, el menor, que se llama Nelson. Está de cumpleaños Nelson, Nelsita, dice ella. Ah, y que lo celebre muy bien con sus amigos. Bueno, lo vamos a estar esperando después con una rica once, porque no viene a almorzar, está trabajando, dice la Margarita, para saludar entonces a su hijo, el Nelson. Ya, pues, que lo pasen bien, que disfruten, el Nelson sobre todo. Para Lucía Montiel, hola Manolo, dice, saludo, ayer fui al Valpo Mambo, me encantó, bailamos todos los ritmos, me mandé unos tweets, dijo. Y hace rato que no me movía de esa manera, dice, buena. Y bueno, me alegro mucho, que lo pase bien y siga visitándonos también. Y por último aquí dice, hola, saludos, mira, regáleme una cancioncita, Manolito del Recuerdo, la que usted quiera, la que usted quiera, para recordar tiempos de mi juventud. ¿Quién pone eso? Alex. Ya pues, Alex, Alex Silva, un saludo para ti, estás en sintonía, dice, en el Cerro San Juan de Dios, que aquí soy, y de aquí también está su radio, mi radio, la Congreso. ¡Buena, Alex!

0: déjale,
1: 11 minutos para las 11 de la mañanita, Oye, estaba mirando la información por acá, los porfiados, son muy porfiados. Dos personas se extraviaron mientras se dirigían a la cascada Salto del Agua en Placilla. Los rescataron. Un hombre y una mujer, oriundos de la comuna de Santiago. No vayan, no sean porfiados, se perdieron. Así que tuvieron que hacer un trabajo de rescate. Por suerte quedaron bien, pero con el susto, ¿no? Esta mujer y un hombre venían de la comuna de Santiago, ¿no? Si les, es que nos contaron que es muy bonito, ¿eh? Una tremenda búsqueda se desarrolló durante anoche, digamos, ahí en Placilla y Peñuelas. Luego que estas personas se extraviaron. Y de acuerdo a los carabineros, habrían ingresado en horas de la tarde desde el sector de Laguna Verde hacia Placilla con la finalidad de dirigirse hasta la cascada Salto del Agua. Se debió evitar activar un rápido operativo de búsqueda que se extendió por varias horas, marcadas por las dificultosas áreas del terreno y la densa vegetación. A las 2:30, personal policial de la subcomisaría Placilla acudió al sector del Tranque de la Luz para participar de este operativo, el cual contó con apoyo de otros equipos, por supuesto. Corresponden a dos ciudadanos chilenos adultos, un hombre de 31 y una mujer de 22, con domicilio en la capital. Y de acuerdo a la institución policial, cerca de las 4 de la mañana, ambas personas extraviadas lograron mantener una comunicación telefónica, con lo que los equipos de búsqueda entregaron datos claves para que lograran establecer la comunicación. Entonces, a eso de las 9 de ayer, ¿no?, se realizó el procedimiento de rigor. No se encontrarían lesionados. Esta es una información que ocurrió aquí en la, no podemos decir, localidad de Placilla nada más, no es comuna. Va a ser común, en algún momento va a ser común, acuérdense. Pero de momento es una localidad que pertenece a la región de Valparaíso. Son porfiados, si no conocen el terreno, no se metan ahí. Tienen que distraer personal, hombres, en este caso, en trabajo. ¿Por qué? Porque los pelas querían conocer. Bueno, uno puede hacerlo, ¿sí?, sabiendo lo dificultoso que es el terreno, si tienen alguna indicación por alguien responsable por acá, estos son los caminos que se pueden usar, estos no, para allá no, en fin, no. Bueno, así es entonces como pasa esto, Muchas veces los accidentes son precisamente imprudencia del hombre. Saludamos, aprovechemos de saludar a Placilla. Hicieron un malón placillano y me contaron que estuvo re lleno el sábado. Claudito Montenegro, con toda su gente, la que la está haciendo bailar allá en Placilla. ¿Ya? Así que para él, gran saludo a la gente que también son auditores de la radio y que se van a juntar una vez al mes. Se juntan ellos con este malón placillano. Cada vez mejor, ¿sí? El Claudito está feliz.
2: Sí, estuvo bueno.
1: Así que feliz de compartir esta noticia, de alegrar a los adultos mayores, a los que están solitos, a los que tienen ganas de bailar o recordar momentos de su juventud. Saludos a Placilla, ¿eh? Desde aquí, desde la Congreso.

los recuerditos, bonito, bonito, bonito, bonito. Ahí está. Aprovecha, bailan. ¿Cuántas bailaron? ¿Cuántas se movieron? Bien, esa es la idea, ¿no? De acompañar en su actividad sin que moleste la radio. La radio es su compañía fiel. Y manda Congreso que desde acá, desde Playa Ancha, transmite para todos. Saludos para la señora Anita Pérez. Dice: hola, Manolito, está buena la música. Buena, Manolo, dice. Gran cariño para todos, ¿ah? Los que recordamos nuestra juventud. Ah, otro más. Bien. Ya vienen las noticias.

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1: Son las 11 de la mañana, 2 minutos.

0: Muy buenos días y bienvenidos a la revisión de noticias en Radio Congreso. Un hombre murió tras ser baleado en plena vía pública, esto en la comuna de La Cruz, en las últimas horas. Bueno, esta situación se dio en el paradero 8 de la comuna citada, en una situación que ocurre en la calle Lorca, a las afueras de la Botillería San José, cerca del límite comunal con Quillota. Previamente los vecinos del sector comentaron que había una ráfaga de disparos que se registró en el lugar. Posteriormente el personal del SAMU concurrió al lugar y declaró el fallecimiento de la víctima a las 20 horas con 55 minutos. En el sitio trabajaron voluntarios de bomberos de Quillota y funcionarios de carabineros, además de equipos de seguridad ciudadana de La Cruz y de Quillota, mientras diligencias investigativas quedaron a cargo de la Brigada de Investigación Criminal de la Policía de Investigaciones. En los Andes, en prisión preventiva, quedó el presunto autor de un homicidio con arma blanca ocurrido durante este fin de semana en plena vía pública. Según testigos, la víctima, un hombre de 42 años, sostuvo una riña con cuatro personas más y tras intentar salir fue perseguido por el imputado y su tío, siendo apuñalado y falleciendo en el lugar. Fue en el juzgado de garantía de los Andes donde fue formalizado el presunto autor del homicidio registrado en esa misma comuna, quedando con la medida cautelar ya señalada. Todo esto se da bajo el contexto de una riña que se registró en la intersección de las calles Galvarino y Ainavilo, donde un hombre de 42 años murió producto de una herida provocada por arma blanca. Fue personal de carabineros quien en primera instancia concurrió al lugar para verificar el procedimiento, confirmando la presencia de un cuerpo sin vida en el lugar. El mayor Claudio Rebolledo, prefecto de servicios de la prefectura de la Aconcagua, señaló que la víctima había sostenido una discusión con otras cuatro personas. Cabe señalar que luego que se registrara la riña, el imputado junto a su tío persiguieron a la víctima procediendo a apuñalarlo y provocándole la muerte. Eso según los primeros antecedentes. Bueno, en este contexto se realizaron diligencias e identificaron al presunto autor solicitando la respectiva orden de detención. Sin embargo, en paralelo, el imputado se presentó por su cuenta en compañía de su madre a una unidad policial de la Policía de Investigaciones, reconociendo su responsabilidad en el delito. Este sujeto quedó en prisión preventiva luego de ser formalizado por el delito de homicidio consumado. Se fijó un plazo de investigación de 4 meses. Más noticias en Radio Congreso luego al mediodía.
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0: te quiero, mi amor. 11 con 12 minutos, 11:12, lunes, lunes 31. Oiga, iban a abrir las dos pistas de la Avenida España, pero lamentablemente por otros problemitas que hubo ahí, se habilitó solo una pista.
1: ¿Qué?
0: Sí, una pista. Serbio informó el retiro de cerca de 20 toneladas de material en los cerros contiguos a la Avenida España. Durante los trabajos de mitigación realizados en el sector, se detectaron zonas de roca fragmentada que no estaban contempladas inicialmente como parte de lo que serían las labores, y se ha retirado material de riesgo de desprendimiento. Sin embargo, digamos, aún existen áreas que deben ser evaluadas, ¿ya? Por lo que la vía se mantendría habilitada con una sola pista de circulación. Esta medida responde al principio fundamental de resguardar la seguridad de las personas. En este contexto, Servio Valparaíso va a continuar monitoreando el sector. Además, durante los próximos días se van a instalar cámaras y sensores que van a permitir evaluar el compromiso de la ladera y analizar también eventualidad de habilitación de una segunda pista de circulación. En paralelo a las obras de mitigación, se avanza en el desarrollo de la ingeniería de diseño, que incluye estudios geotécnicos, levantamientos topográficos, monitoreos industrial, instrumentos y análisis especializados. Y estos antecedentes van a permitir definir las obras definitivas para la estabilización de el talud que están ahí presente con riesgo. Entre las soluciones proyectan también sistemas de anclajes, instalación de mallas de contención, construcción de nuevos muros y obras de drenaje destinadas a reforzar la seguridad del sector. ¿Hace cuánto no pasaba una cosa así? Y si pasó, fue pequeña, ¿no? Una piedrecita, dos, tres, cuatro, ya, que salían, eran despejadas y continuaba todo normal. Pero ahora, ¿no? Con tanta lluvia, ¿no? Estaba el piso, el cerro, como usted quiera decir, saturado con tanta agua. Bueno, y ahí vinieron los desprendimientos. Así es que por lo menos hay una sola pista habilitada, por lo menos, a Viña del Mar desde Valparaíso. Imagínense que usted va circulando y cae una, dos, tres rocas o cuatro, ojalá que no. Por eso no abren así como, ya abramos nomás, si tanto reclama la gente, ya abramos nomás. No, pues no puede ser. No puede ser, ¿sí o no? No puede ser. Otra cosita para contarle, cuando son las 11:13, ¿sí? El Cerro de Sabores 2026, que es un patrimonio gastronómico de Valparaíso, vuelve a la mesa. Sí, pues durante todo el fin de semana, los profesionales de la industria, emprendedores, productores locales, familias y turistas se reunieron en esta nueva versión de este encuentro gastronómico más grande en Valparaíso. Este año el eje central fue el rescate y revalorización de las recetas y tradiciones culinarias que son parte de la identidad cultural y turística de la región. Qué rico, ¿eh? ¿Cierto? Estaban haciendo también el concurso de empanadas. Andaba mi amigo el señor Oneto, José Oneto, de jurado. No sé dónde haya que ponerle el tenedor y el cuchillo. Es que él sabe, ¿para qué están así? Él sabe de esta situación de los sabores de las empanadas, no solamente la tradicional de pino, sino que otras alternativas que estuvieron ahí probando, me parece que ayer, junto a la Municipalidad de Valparaíso, buscando, ¿cómo decimos?, las empanadas. Le quiero mandar un saludo al flaco Lucho, ¿eh? Dijo, Manolo, las mías son las mejores. Manolo, son las mejores. Son las mías las mejores. Sí, tiene razón el flaco Lucho, las hace maravillosas. ¿Cierto? No, con todo el color. No te voy a contar cuál es el secreto mío. No, mejor que no. Tenías hartos secretos tú, así que. No, mejor que no. Fíjate con eso. Ahí con la fórmula guardadita bajo 7 llaves. No, pero le mandamos un saludo porque siempre está en sintonía de la mañana, ¿sabes? Capaz que esté escuchando y llame. Capaz, digo yo. En una de esas. Hoy día es lunes. No. Después de las 4 aparece el diario. Recién después de las 4 aparece el fuego luz. Hay que ponerle pausa, reventa. Pausa ya, porque se quede callado un ratito. Ahí está. Le sacamos la pausa y. Saludos a Flaquita Lucho, 11:15, es la mañana del lunes. Se va, se va, se va, se va.

Europa. ¡Eh! 11:20 de la mañana, 11:20. Mañana comienza la vida de la pescada, la merluza, como se llama. Así que no vamos a tener pescadito. A no ser que compre hoy, no sé si hay ahí en la caleta, ya llegaron los pescadores, los botes, como dicen. Y puede congelar, se puede congelar, ¿no? Aprovechar de comprar hoy día porque ya mañana no hay venta de merluza.

guías, las encarnadoras, las mujeres también presentes, ¿eh?, en las diferentes caletas de toda la región y de todo Chile. Bueno, como sorprendentes fueron catalogados los dichos del gerente de EPB, don Franco Gandolfo, por parte de los pescadores artesanales de Cipsa, luego de que el Ejecutivo asegurara que la empresa portuaria recuperó el uso del espacio que históricamente ocupó la ex caleta sudamericana, considerando que actualmente en dicho lugar realizan actividades particulares. Todo esto en el marco de lo que es el juicio que lleva adelante el sindicato para dejar sin efecto el acuerdo que determinó la salida de los pescadores de la ex caleta y sudamericana del 2003. Consultado en la audiencia sobre el actual uso de este espacio, Gandolfo reconoció que en el área históricamente utilizada por los pescadores se encuentran hoy ocupadas por terceros y señaló que allí se desarrollan, digo, actividades propias del ámbito portuario. Sin embargo, ante la pregunta de que si EPB había recuperado su uso, fue categórico. EPB recuperó el uso de dicho espacio. Asimismo, negó que la empresa portuaria hubiera permitido o autorizado en el lugar que fuera actualmente ocupado y utilizado por Miguel García. Ahí está la cosa. Ya, vamos a ver qué irá a pasar ahí. Hay una demanda. El abogado del sindicato, Jorge Valenzuela, dijo que resulta difícil entender que EPB afirme haber recuperado este espacio por la actividad portuaria cuando nosotros mismos hemos constatado mediante una diligencia notarial que actualmente está siendo utilizado por terceros que no tienen nada que ver. Si el terreno efectivamente fue recuperado para fines portuarios, corresponde entonces que la empresa explique quién lo ocupa hoy, bajo qué condiciones y para qué actividades. Ahí está la mocha. Entonces están en eso, que la empresa portuaria, que el sindicato, y no sabemos en qué irá a terminar el terreno ese usado antiguamente por la ex caleta sudamericana. Muchos amigos pescadores que tenemos también en sintonía y que pertenecían a esta caleta de pescadores. 11:22, saludamos al productor. Apareció el productor, ¿eh? Le mandamos saludos al productor. Sí, está malo, loco, me dijo. Me toca trabajar, me decía, montón, así que no sé si va a andar por acá, dijo, con tiempo, pero siempre un buen paso para Manolito. Pucha de vida. No, tú sabes que la demanda, me dice, me piden todos los artistas y todo lo demás. El viernes viene Tommy Rey. Bueno, no, don Tommy, por supuesto, la banda, la orquesta, la sonora de Tommy Rey, viene aquí al SCD, ¿eh? Al SCD, aquí en el Cerro Bellavista, el ex Teatro Mauri. Y está invitada la Paulita Rivas. No sé, nos mandó un mensaje, ¿no? ¿Se acuerda, Juanito? Nos mandó un mensaje. A ver si después lo escuchamos para que también sepa que va a venir aquí a la radio. El jueves viene aquí a la radio. Este jueves, porque va a actuar junto a la sonora de Tommy Rey. Póngale a Juanito esa tonta, pobre tonta. Cuando cantaba Tommy Rey, don Patricio Zúñiga, fallecido ya y querido y recordado siempre. La voz maravillosa que tenía don Tommy Rey.

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1: Eso es, 25 minutos para las 12. Ahí estaba Ladelio Valdés, exactamente. 25 para las 12, sí. Para las 12 ya, Juanito, increíble, sí. Increíble cómo se va a estar la mañana. Oiga, tengo los, póngame una musiquita a los peluches datos, pues, ¿cierto? Los peluches datos. A ver, algunas cositas para contarles ocurrido en algunos años, ya que nos dejaron, ya que pasamos, que vivimos, pero se recuerdan, ¿no? Se recuerdan. Por ejemplo, en un día como hoy, en el 2023, finalizó oficialmente la alerta sanitaria por COVID-19 en Chile. ¿Se acordaba usted de eso? ¿Ya? En un día como hoy, peluche datos. En un día como hoy, como decimos, el año 2023, finalizó oficialmente la alerta sanitaria por el COVID-19, después de haber estado tanto tiempo encerrados, ¿ah? Lamentablemente, muchos fallecidos, muchos conocidos también, que partieron producto de esto que fue el COVID. Una alerta mundial nos encerró por tanto tiempo y estábamos mirando las cifras como, pucha, lamentablemente, lo que ocurrió en Chile y en todas partes, ¿no? En Chile y en todas partes. Ya. Otra, en 1973, The Rolling Stones lanzaron su undécimo álbum de estudio, Goat Head Soap. Ah, oh, me salió así como británico. Es Goat Head Soap. Ya, esto fue en 1973. Los Rolling Stones, el cantante, tiene como 104 años. ¿Cuántos tiene ya? 115 meses. A ver, otro cantante exitoso, 1987, Michael Jackson publicó su exitoso y recordado álbum Bad.
0: And bad.
1: Lo único que se le entendía era and bad. En 1987, en un día como hoy. En 1993, Mariah Carey editó su exitoso disco Music Box, la Mariah Carey. Hoy día en nuestro país es el Día de la Matrona y del Matrón. Se celebra cada 31 de agosto para conmemorar la fundación de la primera escuela de obstetricia del país en 1834 y la festividad de San Ramón Nonato, patrono de los nacimientos y las embarazadas. Hoy día es el Día de San Ramón Nonato. Y en 1995 se efectúa el lanzamiento de la Fasat Alpha desde Rusia, el cual se convirtió en el primer satélite artificial chileno en la historia. Fíjate, en un día como hoy, en 1995. Como dice un amigo, fíjese, un amigo dice así. Ya, esto fue en 1995. Ahí hay algunos peluchedatos, ¿eh? Los peluchedatos que nos traen también la actualidad y nos traen lo que significa la historia en nuestro país y en parte del mundo. Musicalmente, ¿a dónde cargó la mano hoy día? A lo musical, a los Rolling Stones, a los Michael Jackson, a Mariah Carey. Vendría siendo como María Carrasco ya, Mariah Carey, pero ahí suena más bonito. Ya, 22 minutos para que ya lleguen las 12. ¡Vamos, muchachos, hay que pasar agosto! Quedan, ¿cuántas horas? 12 horas y un poquito más nomás, po.
2: Tienes que pasar agosto. Aguanta, ya queda poquito. Ya vas a pasar agosto.
1: Ah, estoy esperando pasar. Aquí está el primo de los hermanos Jaipen, el Donnie Jaipen. Saludos al peluche de alto, gracias.

cariño para todos, saludos para todos, abracito para todos los cumpleañeros también en el día de hoy. Comienzo de semanita, quedan exactamente 11 horas con 50 minutos para que termine el mes de agosto. A pasar agosto. 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El otro día pasé por ahí, después de dos horas y media en el taco, ahí en la calle Clave, en la Plaza Chávez. Aproveché, miran, tienen carapelas, tienen banderas de todos los tamaños, ¿sabes? De Trevira. Yo saludaba, pero estaba lleno el local, yo saludaba de afuera, y hola. No me dio nadie el hola de vuelta, porque estaban ocupados los chiquillos, así que le mandamos... Claro, me puse a gritar así arriba de la micro. Nadie me dio esfera. Bueno, así que, por si acaso, ahí está... La posibilidad de comprar su adornito. Y en todas partes hay adorno, en todos los lugares, ¿ah? Hay que embanderar la casa, pues sí, hay que ponerle ahí al patio, si es que tiene patio, alguna banderita chilena para que entremos ya en ambiente 18. Oye, la Expo Quillota 2026 tiene un giro histórico porque lo va a transmitir Mega, ¿ah? Con una millonaria licitación y un nuevo nombre para su espectáculo televisivo. La Expo Quillota, ¿qué te parece? En la edición de este viernes 30, sábado 31 de octubre, que ya vienen, viernes 30 y sábado 31 de octubre y domingo 1 de noviembre. Ah, son tres jornadas en horario prime de la televisión abierta, ¿no? Es una adjudicación municipal por 400 millones. Chao, guantar, buena, lo vamos a poder ver por la tele. Yo he sabido, ¿no?, de la historia, de los artistas que traen y todo lo demás. Una cantidad importante de artistas, son tres días. Es sábado, viernes 30, sábado 31 y día 1 de noviembre. La Expo Quillota. ¿Quién estarán? A ver. Espérame, estoy mirando por aquí si pusieron los artistas. No, Carlitos Flores está pegado, ¿eh? Carlitos Flores, el príncipe del bolero, está pegado allá. Sí, pues si va a la fogata el pescador, imagínate, ahí el cantón El Valpo Mambo, lo aplaudieron a Carlitos, mi amigo, también, ahí bailaron con las canciones, de todas maneras, así que capaz que lo llamen para allá. Carlitos, cualquier cosa, suena el teléfono, atiéndelo al tiro, ¿eh? Atiéndelo al tiro.

0: La meter. Oye, vehículo traspasó la calzada y colisionó de frente con camioneta con funcionarios de la Seremi de Salud en Reñaca. Tres lesionados. Este accidente ocurrió cerca de Jardín del Mar luego de que un automóvil traspasara el eje de la calzada, impactando de frente con esta camioneta que donde estaban viajando los trabajadores de la Seremi de Salud de Valparaíso. Un tercer automóvil también terminó involucrado en esta colisión. Recién me llega esta información por acá, ¿no? La estamos comentando, compartiendo con los auditores. Maneje con cuidado, maneje con cuidado, por favor, con cuidado. Ya, para que no tengamos estos inconvenientes, contarlos por la radio, ¿no? Nosotros lo que queremos es buena onda. Nosotros aquí no hablamos del alza de la bencina, no hablamos de las guerras, no hablamos. No queremos contarles anticipadamente que el jueves vuelve a subir la bencina. ¿Para qué le van a echar a perder el día? Sí, pues si hablamos puros temas buenos. Alegre. No vamos a contarle que otra vez va a subir.
1: No,
0: sí, otra vez va a subir la bencina. Está cuando. Hoy las empanadas del Flaco Lucho son re buenas. Ahí me está llamando el Flaco Lucho. Viste que yo cerquita al mediodía recién va a aparecer. A ver, lo voy a saludar. Lo voy a poner por aquí, ¿eh? Voy a decir al tiro, Flaquito, que estamos al aire los dos para que no me digan las cosas de ayer, pues ya. Flaquito, espérenme. Ahora sí, ¿cómo le va Luchito?
2: Manolito, tenía agua por ahí, tenía agua.
0: Fue buena la celebración de ayer. Oiga, la empanadita, la gente puede pedirle empanada, por ejemplo, para negocio, para ramado, ¿no?
2: Sí, pues compañero, usted tiene que darle mi número nomás y ahí estamos nosotros.
0: Ya, ¿y cuántas empanadas puede hacer, por ejemplo, si le piden 400, la hacen? ¿200, 100? ¿La que le pidan o no?
2: Usted sabe que una vez le hice como 6.000 para el esporte.
0: Sí, pues yo...
2: Para que... acuérdese que usted es mi mejor amigo, las mejores ventas, Manolo Guerrero.
0: Oiga,
2: el domingo va a estar allá.
0: Así es,
2: acuérdese que voy a hacer el cumpleaños de mi hija.
0: Va a ser el cumpleaños de su hija. Mira qué lindo. Ya, por el Valpo Mambo ahí. Ya vamos a estar en primavera. Ay, no. Vamos a estar en primavera con hora cambiada. Así que qué mejor. Y buen tiempo, además.
2: Sí, oiga, encima. Mi hija, puta, nosotros somos de los 10 años del Valpo Mambo. La mejor fiesta que se hace en Valparaíso. Hay que ir ahí. La mejor fiesta.
0: ¡Eso! Bueno, mi Flaco Lucho. Oiga, me dijo un amigo cercano, que lo conocemos los dos, de que sin saber que las empanadas eran suyas, probó una el sábado. Dijo, esta la hizo el Flaco Lucho. Por lo bueno.
2: Vale, no sé si hay alguno que la conoce. Están patentadas ya, que la prueba y estas empanadas son del Flaco Lucho.
0: ¿Qué marca registrada? MR le pone. Marca registrada la empanada. Ya, pues, Luchito.
2: Manolito, un placer haber conversado con usted y el domingo espero seguir disfrutando de esas lindas fiestas que hace el Valpo Mambo. 10 años ya disfrutando y espero disfrutarlas 10 años más.
0: Eso, mi compadre. Ya, Luchito, abrazo.
2: Nos vemos, hasta luego.
0: Flaco Lucho, ¿eh? Hace una empanada, yo se la recomiendo, de verdad que se la recomiendo. Buena.

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0: Ya estamos en el mediodía. Bienvenidas, bienvenidos a las noticias en Radio Congreso. Y en las últimas horas fue detenido un sujeto identificado como el Diablo en el mundo del AMPA. Su nombre, Jonathan Letelier, y se hizo conocido en el último tiempo por perpetrar una serie de delitos. Uno de ellos, el que terminó con una persona herida al interior de un tren de F Valparaíso, del cual huyó rompiendo una de sus ventanas y escapando por la reja perimetral. Elizardo Tapia, fiscal jefe de Valparaíso, se refirió al proceso que tuvo lugar en el juzgado de garantía de este puerto. Según señaló, el imputado fue identificado como el autor de dos delitos de robo con intimidación y un delito de robo por sorpresa, además de un delito de daños calificados a un vagón del metro. Según explicó el persecutor, los hechos ocurrieron los días 15 y 25 de agosto. Los últimos episodios generaron conmoción pública luego de que fueran difundidos a través de redes sociales. Las diligencias realizadas por la sección de investigación policial SIP de la Segunda Comisaría de Carabineros de Valparaíso permitieron reunir los antecedentes y solicitar a la Fiscalía una orden de detención contra Letelier. La orden fue materializada durante la noche del viernes, por lo que el imputado pasó este sábado a disposición del Juzgado de Garantía de Valparaíso. En la audiencia, la Fiscalía formalizó la investigación y solicitó la prisión preventiva para este acusado, medida que fue acogida por el tribunal, estableciendo un plazo de investigación de 90 días. Más noticias en Radio Congreso a las 16 horas.
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0: Señores, señores, 12 con 11 minutos, 12, 11 minutos a la Claudita Delgado. Le mandamos saluditos, por supuesto, ahí a Salgado, perdón, que está en la sintonía de la mañana sabrosita. Me dijo Manolito, me toca gimnasio día, así que la música está motivadora. Yo estoy haciendo precalentamiento ya con la música que le pones tú ahí a los auditores. Y a mí también, que soy una de las antiguas del Valpomambo, que tengo incluso hasta el carnet de socio. Sí, pues, sí, me acuerdo. 17, a ver, ¿cuándo es la Fogata del Pescador? Va mi compadre Carlito Flores, tienen que aplaudirlo harto, ¿ah? El príncipe, la gran Fogata del Pescador, es el día 17 de septiembre, desde las 4 de la tarde, desde las 4, ¿ya? Para que todos los amigos que vayan ahí disfruten cuando lo presenten ahí a mi amigo Carlito. Carlito, no va a ser todos esos boleros, pero esos boleros que son, olvídate, súper bueno, de estos que dan ganas. Al tiro uno de esta para allí. Las Pepsi Cola, las Chueps, las Novis, las Bills. ¿Cuál más? Las Pap. Listo. Las tónicas no son muy amargas. Son muy amargas las Novis. No, o sea, las tónicas, no. Es como que se te haga la lengua después. Bueno, hay gente que le gusta, ¿eh? Hay gente que le gusta, sí. Fogata del Pescador, entonces, en la caleta del Membrillo, esta jornada parte a las 16 horas, el 17 de septiembre, iba a cantar mi compadre, mi amigo, Carlito Flores. Pero es el auditor número uno, como muchos, siempre en la sintonía. Me dijo, estoy atento a que me llamen de Quillota, Manolito, estoy atento al teléfono. Me dijo, buena, Carlito. Listo. Vale, muchachos, el grupo Trazo también a hacer bailar a la gente por allá. El grupo Ultra también, los amigos ochenteros van a estar presentes también. ¿Y quién es de la cueca? Los Cantares del Puerto. ¿Qué te parece? Bueno, ¿cómo no? ¿Cómo no? Una linda fogata tradicional. No falta, oye, el pescado va chico. ¿Qué? ¿Y la guerra en colores? Al tiro le responden los pescados. Oye, el pescado va chico, la cuestión más cara, la cuestión. Y En vez de apoyar una actividad tan bonita que se hace con harto esfuerzo por lo demás, reunir a los porteños, a sus raíces, y al tiro, ya, el pan más duro el pan. Tienen parrilla las actividades de Valparaíso, después nos quejamos que en Valparaíso le falta esto, le falta esto otro, y nosotros mismos nos encargamos de echar pago con las cuestiones, Saludos a los pescadores de Caleta del Membrillo también en sintonía. Para Catherine Morales, dice, hola Manolito Guerrero, dándole aquí, dice, el lunes, ya que a poquito, me dice la Catherine, voy a pasar agosto, igual que mucho, ojalá lo pasen, pero lo pasen, ¿no? Ya, sin problema, este agosto. Se cambia la hora, ¿cuándo? Me dice, el 5, este sábado se cambia la hora. Para Andrea Vergara, dice Manolito, saludo para todos los que están en la sintonía, yo trabajando, pero con harto ánimo. Me acosté, me guardé el fin de semana, no salí a ningún lado, pero prometo ir al Valpo Mambo el domingo que viene. Sí, pues Andreita, tiene que ir. Otro saludito. Para Vilma Montesinos, dice, saludos. Quiero enviar un saludo bien grande a mis compañeros y compañeras de trabajo. Aquí estamos aquí en una mini empresa. Poniéndole color, somos PYME, dice, somos de estos emprendedores, y quiero mandar un saludo, dice Vilma Montesinos, para Sergio Roberto, para nuestro amigo, dice ella, Francisco, a Sara, mira la Sarita, también está María, dice, y por último la Susanita, de parte de Vilma Montesinos, en la sintonía de la mañana, sabrosita. Póngame un Cheyán, pues Juanito, Manolito, ya, dígale al Juanito, y que tanto lo nombra. Ya. Listo, po. Sin problema. A todas y a todos los que les gusta Chayanne. En la mañana sabrosita son las 12 y 15, 12 con 15 minutos en la mañana del lunes. Hoy nos están faltando 11 horas con 45 minutos para pasar agosto. 11 horas con 45 minutos para pasar agosto.
1: Aguanta. Ya queda poquito. Ya vas a pasar agosto.

0: cuando lleguen los humanos a Marte, llegará los humanos a Marte, ya hemos llegado, pero lo hemos devuelto al tiro, no hay nadie allá. Según dice, hombre, no hay nadie, no, pero siempre debe haber alguien por ahí.
1: ¿Dónde está el maldito?
0: No sabemos, ¿a dónde anda? Si anda en Marte, anda en miércoles, en Marte, no. Oye, ya empieza con la cosa, empieza con la cosa. Septiembre podría llegar con más lluvia de lo normal. Mira, pues, hay algunas regiones que van a recibir más precipitaciones que otras. Esto lo entrega la Dirección Meteorológica de Chile, que anticipa un mes más lluvioso de lo habitual en varias zonas. Sí, dice centro y sur del país, zonas del centro y sur del país. En el centro estamos nosotros.
2: No creo.
0: El panorama proyecta que Valparaíso, la región metropolitana, O'Higgins y el Maule podrían tener un mes más lluvioso de lo normal.
3: Mis ahorros, mi dinero.
0: Las proyecciones apuntan a diferentes importantes entre las regiones. Diferencia, en este caso, la metropolitana podría acumularse con 25 milímetros de lluvia durante septiembre. ¿Qué? Pero en todo el mes, pues si no es ya. No. Ahora ya nosotros estamos acostumbrados con la lluvia. Vamos a bailar ahí, bailemos nomás con lluvia, con baile, tanta cuestión. La señora, las amigas
4: tanto
0: tienen...
4: ¿Tanto color,
0: cierto,
4: paisa?
0: ¿Cierto? No. No, uno no entiende muchas veces que caen una, dos gotas. No, hombre, hay que hablar aquí en la casa.
4: ¿Cuándo llega? ¿Hoy día?
0: Capaz
4: ¿mañana?
0: Que tenga,
4: ¿pasado
0: no
4: mañana?
0: Sé, no sé, no sé. Tan capaz que tenga que llegar el arca de Noé si voy a bailar.
4: ¿Cuándo?
0: ¡Septiembre!
4: ¿No sale?
0: ¡Sí! ¡Septiembre! Para el sur sí van a tener más lluviecita, 70 milímetros. En fin. Mira, nosotros nos conformamos, el mes de septiembre trae 30 días, que tengamos 29 días y uno solo para la lluvia. Nada más, pues si para qué vamos a ver.
5: ¡No aguanto más!
0: Yo tampoco, no quiero saber más de agua, más de agua. Y como dice don Lucho Carrizo, presidente del sindicato de fondas ramadas y entretenciones, todo el mundo sabe, pues, Manolo, que en septiembre llueve, pues. ¿Cierto? Lo único malo que llueve es que a la mansa, ahí en el...
4: ¡Tanto color,
0: paisa! ¡Ya, ya!

0: de la paz, empanadita, anticucho.
1: ¿A dónde estáis, maldito?
0: Un terremotito por ahí puede ser. Lo que no se asuste, el terremoto líquido, ¿eh? La réplica, Juanma.
2: Atento, atento, mantención, mantención.
0: No, se va a estar con un recuerdo increíble, ¿eh? Increíble la ramada aquí en el Parque del Cobarrio, entrada gratuita, por supuesto.
1: ¿A dónde estáis, maldito?
3: Ya ando tomando, ando curado, yo ya.
0: Lucho, algo Lucho, tranquilo. Bueno, así es septiembre, ¿no? El mes de la primavera, como decimos, el día 21 de septiembre llega la primavera. El día 21 es el día del trabajador radial. El día 12 es el día de las Marías. 16, 17, 18, 19, 20, la fiesta patria.
2: ¡Picante!
0: No, y siempre hay algo que celebrar. La gente antiguamente dejaba septiembre para los casamientos, igual como para fin de año.
2: Pucha,
0: para...
2: que le gustan los feriados, los picantes. Se pasó.
0: Señora, no sea así, tan despe...
2: deprimente, traumático, autóctono.
0: Y la vecina al lado, si se sube ahí por el muro, nos tira cuestiones.
2: A nadie le importa.
0: Ahí está. Señora, vaya a hacer el almuerzo, señora.
2: Prehistórico.
0: Claro, la prehistórico.
2: Cuídese los cambios de temperatura.
0: Vaya a hacer almuerzo, señora. Son las 12.27 ya, apuesto que no tiene nada.
2: Mira, pica.
0: Ya, sigámosle poniendo buena mañana o buenas tardes. Sigámosle poniéndole bueno, pues Juanito. Está ahí buena. Salud para la Jimena Holmstrom. Me decía, está ahí bueno, Manolo. Está ahí buena, Jimena. Oye, está ahí bueno, ¿eh? Me decía. Tenéis la tremenda fiesta, está ahí bueno, Manolo. Tremenda fiesta que tenéis los domingos. Sí, pues no, sí, pues... no te digo yo. Nada con limono, nada de eso. Yo vinito nomás, dijo, ¿eh? Vinito nomás. Eso me lo dijo antes de tapar la botellita. Cuando la destapó, con un poquitito así. Está buena la fiesta, Manolo. Oh, está buena.
4: ¡Rígido!
0: La 12.28, no tengo que ir, cuidado, Manolo. 12.28.

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Pasando desde el lunes. Sí, pum, avanza. Eso es, avanzando a la una de la tarde. A la una viene la música chilena. ¿Se da cuenta usted que no solamente es septiembre? Porque hay otros que le van a sumar música y nos alegra. Pero el compromiso tiene que ser de todos los días poner nuestra música, la más linda de todo el mundo mundial. Claro, las cuecas, las canciones del norte, los movimientos también del sur, de la Patagonia, de la Isla de Pascua también. Bueno, entre una y dos de la tarde tenemos, por supuesto, como siempre, Qué bonita es mi tierra. Qué bonita es mi tierra. Si se quiere enterar de todo lo que pasa no solamente en Santiago, tiene que escuchar la Congreso con Radio CNN, porque de 2 a 2 y media tenemos el norte, tenemos el sur, tenemos todo en regiones, ¿ya? Para que todos los amigos sepan también lo que pasa no solamente en la capital. Oye, a las 4 llega tu tarde, pues el primer programa de este año, de esta semana, eso quiero decir, ¿ya? Y el último también del mes de agosto. Nuestra directora, la periodista Karen Alfaro, estará presente, como todos los días. Sismo de magnitud 4.4 fue registrado a la 1:36 en las costas norte de California, Estados Unidos. 4.4. Tuvo una profundidad de 12 kilómetros y un epicentro ubicado aproximadamente a 203 kilómetros oeste-suroeste. Por aquí está la información. Entonces, debido a su magnitud y escasa profundidad, el sismo pudo sentirse en diferentes sectores cercanos a la costa, aunque la intensidad percibida pudo variar, digo, dependiendo de la distancia al epicentro y de las características del terreno. Este evento fue registrado, como digo, por las redes de monitoreo sísmico y continúa bajo vigilancia. 4.4, por acá en este caso, en California, Estados Unidos, en la costa del Pacífico, Oh, están moviéndose la tierra. Moviéndose tierra. No son muy comunes por allá. Entonces, ahora los que hemos visto por allá son los que están en las películas. La del día después, todas esas películas de ficción, por supuesto. De ficción. ¿Ya? Estar atento nomás, estar atento a cualquier cosa. No se asuste, no pierda el control. Muchas veces se pierde el control y ahí queda, como dice un amigo también, la tole tole. Manolo quedó la tole tole. Bueno, así que eso se lo cuento también con respecto a los movimientos telúricos, que no solamente se están dando por lo ya conocido, sino que también en lugares nuevos de la Tierra. Por algún lado quieren liberar energía a la Tierra, por eso el movimiento. Por algún lado, esperemos que no sea aquí. Así nomás, bueno, recordemos el de Colombia y las imágenes del de Venezuela también, esas son imágenes. ¿Y qué pasó también ahí? Los terremotos y los aluviones, oye, los aluviones. Bueno, la gente dice, están llegando los últimos días. Podrían partir por las tiendas destruyendo todas las moras, todas las cuotas que uno no ha pagado, así que fuego ahí. Nada más, ahí nomás, pues, ¿no? Ahí nomás. Ahí la aluvión, que caiga ahí la aluvión, y las cuentas que tiene uno que pagar mes a mes. No se puede. 19 para la una es la hora buena que tenemos en todavía invierno. Semanita que cambiamos la hora, el sábado hay que adelantar los relojes.

0: escuchando La Confianza. Gracias, Chiquillo. Gracias por escucharnos y acompañarnos. Donde quiera que se encuentre, en la zona interior, la zona costera, norte, sur, en el mundo también, a través del sistema online de la radio congreso.cl. Donde quiera que nos esté escuchando, un saludo para todos. Saludo para todos. Ya queda poquito, Juanito, dile que hable, po. Dile que hable, que no diga ahí. Ya queda poquito, ¿cómo es? Ya queda poquito, Juanito. Ya queda poquito.
1: Oh. Aguanta.
0: Aguanta.
1: Aguanta.
0: Ya
1: queda poquito. Ya vas a pasar agosto.
0: Ojalá. Ay, te caí con la voz y no sé si te asustaste. Te queda poquito. No sé si dice te queda poquito o ya queda poquito. Oye, un atropello frente al hospital obligó a cortar el tránsito en la calle Álvarez en Viña del Mar. Estamos hablando del hospital Gustavo Frique, pasado a la calle Simón Bolívar. Un automóvil involucrado ocupó dos pistas. Equipos de emergencia acudieron al lugar y el tránsito debió ser redireccionado por el puente Los Castaños y Avenida 1 Norte mientras se desarrollaba este procedimiento. ¿Qué están haciendo? Tomando el teléfono. Distraídos. Ahora, no solamente la culpa la tienen muchas veces los automovilistas, sino que también hay peatones, peatones que se cruzan a mitad de calle, entre vehículos, que son irresponsables también algunos peatones. No estamos salvando a nadie con lo que estoy diciendo, sino que usted bien lo sabe, ¿ya? Que muchas veces se ha encontrado con sorpresitas que aparece un peatón de la nada, uno no alcanza a reaccionar, ¿ya? Bueno, lamentamos la situación, esperemos. Perdió la U, ¿sabían ustedes, no? Sí. Le ganó la Universidad de Concepción. Frente a la Universidad de Concepción. 2-1 como visitante frente al Campanil. Y esto complica la posición en la tabla y los aleja también de la clasificación directa por lo que es a la Copa Libertadores. Colo-Colo, por su parte, goleó 5-1 a Audax Italiano. Ganó el Everton, ganó el Wander el fin de semana. Está bueno. ¿Ya? Se alegra el hincha, el que tiene algún cariño por los colores de su club. ¿Cómo no? Se alegra. Saludos a todos los wanderinos. Recordemos que el día 19 de este mes de septiembre, que ya comienza mañana, se enfrenta a la Sub-20, campeona de la Copa Libertadores en esa categoría, y también los muchachos de allá, de España, del Real Madrid, en el Bernabéu. Agotaron las entradas, son 2.000 entradas, 2.000 wanderinos que van a estar como en el puerto gritando a todo pulmón por su wanderito querido. Saludamos a los wanderinos que van puntero. No se me hayan a caer otra vez, porque siempre pasa lo mismo. No quiero ser pájaro de mal agüero, pero vamos re bien, como decía un Francisco. Íbamos tan bien, y después perdió el empate. Hay que estar un año más en la segunda. No, esto no va a ocurrir este año. Vamos a estar ahí optimistas, dándole el empuje, el aliento, el ánimo a los wanderinos para que vuelvan a la primera división. ¿Qué le pasó, oye, al Rafael Cavada? ¿Lo vieron o no el video? ¿Vieron el video? Que está allá. Sí. Muy buenos días. Sí, aquí estamos nosotros felices de saludar. Vamos al móvil. Estaba como extraño, se fue. Y lo que ya se supo es que estaba resfriado, pero la noche anterior estuvo con unos amigos poniéndole... bueno. Entonces, claro.
2: 8 de la mañana de este sábado 29 de agosto, estamos iniciando esta revisión de noticias acompañado de uno de los clásicos del rey del pop, Michael Jackson, quien nació el 29 de agosto de 1958 en Indiana, Estados Unidos, y hoy habría cumplido 68 años.
0: Esa fue la grabación que hicieron de Rafael Cavada, el periodista en la conducción del fin de semana de las noticias en el Chilevisión. Entonces, claro, dijeron, ¿qué le pasa aquí? Está resfriado, se le nota. Pero ¿por qué no hace un extraño? Y definitivamente lo llamaron ahí a la gerencia, no sé a qué piso en la gerencia. Le dijeron, venga para acá, don Rafa, siéntese ahí. Cuente la verdad, ¿qué pasó? Ah, no. Seguramente, claro, le hizo algún efecto el acostarse tarde, el resfrío y más lo que le puso.
2: Estamos iniciando esta revisión de noticias acompañado de uno de los clásicos del rey del pop, Michael Jackson, quien nació un 29 de agosto.
0: ¿Habrá pasado de largo? No, de la noche. No, voy a trabajar igual. Quiero entrar ahí a las 7. Ya, igual, sigamos aquí. No.
3: ¡Tanto color para esa!
0: ¿Seguimos? ¡Sigamos! Hasta la una nos quedamos nosotros, ¿ah? ¿Eh?

Sí, señor, estaría saliendo a gozar, como dice ahí mi compadre. A gozar. Los que se preparan para el almuerzo, ¿cómo estamos con la cuchara ya? ¿Cómo andamos? Qué rico, almuercito después de, a lo mejor, una mañana larga que se les... Pero fue buena mañana, a lo mejor, sí, claro que sí. ¿Cómo le fue la mañana? Bien. Le apuntamos una buena mañana, por supuesto, a una buena jornada de trabajo, ya que se terminó, va a hacer la pausa del almuerzo. A lo mejor ya están y son en el almuerzo, o se prepara, o lueguito ya sale a almorzar. Bueno, que sea un rico almuerzo.

0: Tenemos que despedirnos, tenemos que decir chao, chao. Que les vaya bonito a todos y a todas, a amigas y amigos, a los auditores de siempre, a los nuevos, los que nos escuchan ahí en el automóvil, en la peguita, en la casita, en su negocio, donde sea que nos escuche. 105.1, la frecuencia de Valparaíso. La frecuencia de Valparaíso es la 105.1, la Radio Congreso.
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0: Cantemos.

Ya, nos vamos. Gracias, Andy. Era la música chilena, como les dije. Entre 1 y 2. Juanito Guerrero López nos puso la buena música esta mañana. Estuvo buena, Juanito. Estuvo buena, Juanito. Buena, buena la música. ¿Eso destaparon algo? No, no, es el lunes. ¿Cómo van a estar destapando? No. ¿Otra más? Ya, me despido rápido entonces para ir. Pues. La gente de producción, la estrella. La gente de producción, la gente de prensa también estuvo. Muchas gracias, muchachos. Que les vaya bonito, linda tarde. Ojito a la contingencia. ¿Eh? Ahí atento y todo lo que pasa. Cuatro ya. Soy yo, Manolo Guerrero, el único locutor virgen de la radio. Es todo. Hasta mañana aquí a las 9:00. Están tocando la bocina ya. Ya vamos.

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1: Se va la primera pata. Eso era. Cueca larga. Vamos a cantar la cueca larga de las yuntas. ¿Qué es una yunta? Son dos cuestiones que van juntas. Lo fuimos. Voy a cantar ahora que tengo ganas unos versos de yunta, yugo y picana. 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

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Y el maquinista, mire, en Concepción, de a dos llegan los trenes ya a la estación. 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

0: Mirá, compadre, esta cueca está dedicada a nuestro querido Valparaíso,
1: a su noche bohemia y por supuesto a su mujer,
0: a su historia y todas esas chicas que fueron una de grandes cuequeros.
1: ¡Éjale!
0: ¡Nacimiento, compadre!
1: Recordamos al Siete Espejos,
0: la Yapa.

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1: Creo.
0: Y escucha este versito. Esta guitarra chilena con sus voces melodiosas.
1: Ay, hombre.
0: Va a cantarle a mi negrita la más linda entre las mozas.
1: Esta me voy
0: y arriba la cuenca, me
1: arriba. Y vamos.

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0: Son las 14 horas, 3 minutos.
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2: Presidente José Antonio Kast cierra agosto con 33% de aprobación en medio de la discusión por la reforma de seguridad. Minsal llama a extremar cuidados en bebés ante alta circulación de virus respiratorios. Presidente argentino Javier Milei visitará Chile en medio de tensión por el estrecho de Magallanes.
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2: Hola, ¿cómo están? Muy buenas tardes. Iniciamos esta semana con esta revisión de noticias que hacemos siempre junto a CNN Chile y radios regionales. Soy María Luisa Carrión y los voy a estar acompañando en esta revisión de las principales noticias que han marcado esta jornada. Partimos esta edición contándoles que según Criteria y Pulso Ciudadano, el presidente José Antonio Kast cerró agosto con 33% de aprobación. Pese a que ambos sondeos adhieren en este apartado, muestran resultados diferentes en la aceptación de la reforma de seguridad presentada por el Ejecutivo. Ornella Mellado con el informe.
3: El presidente José Antonio Kast cerró el mes de agosto con un 33% de aprobación. Esto según Criteria y Pulso Ciudadano, retrocediendo 2 puntos respecto de las mediciones anteriores. ¿A qué se debe esto? El analista político de la Universidad de los Andes, Guillermo Bustamante, comenta sobre los resultados.
4: Lo interesante de esta medición es que confirma que el respaldo es del electorado propio de José Antonio Kast, ya que un 66% de quienes votaron por él en segunda vuelta aprueban su gestión. Esto coincide con la percepción del deterioro en la agenda de orden público, que es considerada como una improvisación por el 42% de la ciudadanía. En esta línea, los desafíos de la moneda son superar, en primer lugar, la sensación de ensayo y error en materia de seguridad.
3: Pasando el análisis de la reforma de seguridad, de acuerdo con Pulso Ciudadano, la discusión impulsada por el Ejecutivo se tradujo en una alza en la aprobación del gabinete, que subió a 24,4%. De hecho, la iniciativa logró un 39,2% de respaldo ciudadano frente a un 29,2% de desacuerdo con la iniciativa. En contraparte, Criteria expuso marcadas diferencias en la evaluación de la gestión de la seguridad. Un 42% de los consultados estimó que el Ejecutivo carece de un plan claro e improvisa, opinión sostenida por el 87% de los identificados con la izquierda. No obstante, existe respaldo mayoritario de 53 puntos porcentuales a realizar modificaciones que mejoren la seguridad pública, a excepción del estado de excepción, prolongado hasta 240 días, donde un 49% lo rechaza en comparación del 40% que mantiene su apoyo.
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1: ¿Qué le pasa a Santiago? No le pasa a Chile. ¿Qué pasa en La Serena?
2: Gendarmería frustró el intento de fuga de 3 reos en la cárcel de La Serena tras detectar una malla de seguridad cortada. Tras un allanamiento, los involucrados fueron trasladados a un módulo de alta seguridad.
1: San Juan de la Costa.
2: La Dirección de Obras Hidráulicas inspeccionará el río Yesquehue tras su inédito desborde en San Juan de la Costa, hecho que afectó a 25 personas y motivó la evaluación de obras fluviales.
1: Temuco.
2: Hacienda comprometió más de 11.000 millones de pesos ante el gobierno regional en Temuco para financiar proyectos locales y mitigar la cesantía en las 32 comunas de la zona.
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2: Y atención con lo siguiente, sobre todo si es que usted es papá de alguna guagüita, porque ante la alta circulación de virus respiratorios, el Ministerio de Salud llamó a extremar cuidados en lactantes. Recomiendan vacunar, evitar aglomeraciones y acudir de urgencia ante síntomas graves como respiración agitada, silbidos en el pecho, hundimiento de costillas o labios azulados. De esto nos cuenta más Auri Morales.
11: El Ministerio de Salud emitió una advertencia debido a la alta circulación de virus respiratorios en el país, instando a las familias y cuidadores a mantener una vigilancia activa sobre el estado de salud de los lactantes y niños pequeños. Entre los principales signos de gravedad que requieren atención médica destacan la respiración agitada o con silbidos en el pecho, la apertura excesiva de las fosas nasales al inhalar, entre otros síntomas que explicó el jefe de epidemiología Jorge Vilches.
12: Es importante identificar rápidamente cuáles son los signos generales, pero también qué síntomas podrían significar la necesidad de consultar rápidamente en urgencia. Como síntomas generales, la población menor de 5 años está en el contexto de los virus respiratorios. Lo de la tos asociado, por ejemplo, a una febrícula de 37,5 grados Celsius, pero también sumado a tener un poco de flemas, mocos y un poco de irritabilidad. Si tenemos esos síntomas, lo más sensato es poder consultar a través del teléfono de Salud Responde, llamando al 600-360-7777 o acudiendo a una hora de morbilidad con médico en el centro de salud familiar más cercano a su domicilio.
11: Como principales medidas preventivas, la autoridad sanitaria recomendó mantener al día el esquema de vacunación, evitar la asistencia a lugares concurridos o con aglomeraciones y no exponer a los menores al contacto directo con personas que presenten síntomas de resfriado o gripe. Frente a la presencia de cualquiera de estos síntomas, se aconseja acudir de inmediato al centro de urgencia o establecimiento de salud más cercano. Para resolver dudas adicionales, las personas pueden comunicarse a la línea telefónica de Salud Responde o ingresar al sitio web oficial del Ministerio.
2: Y en lo que ha sido la polémica de la semana pasada y también esta, sobre todo en la tensión que tiene que ver con el gobierno de Argentina, el presidente del gobierno trasandino, Javier Milei, viajará a Chile este jueves. En el encuentro que sostenga con el presidente José Antonio Kast, se espera que ambos mandatarios toquen la tensión diplomática por el estrecho de Magallanes. Josefina Manríquez con la nota.
13: El presidente argentino Javier Milei viajará a Chile este jueves para participar en una nueva edición del Foro de Madrid, encuentro de líderes conservadores que se llevará a cabo en Santiago el 3 y 4 de septiembre. La visita de Milei incluirá además una reunión con el presidente Kast. La tercera cita desde que Kast asumió en marzo ha concentrado la atención política debido al complejo escenario diplomático que atraviesa la relación entre ambos países. El encuentro buscará abordar la agenda económica compartida y descomprimir la fricción diplomática acumulada entre ambos países, justo cuando nuestro país busca que se derogue el decreto trasandino que define el estrecho como espacio de control conjunto. Recordar que los roces y la tensión surgió tras las declaraciones del jefe de la Fuerza Aérea Argentina, Gustavo Valverde, quien reafirmó la soberanía sobre el estrecho de Magallanes.
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2: Seguimos avanzando en este día lunes con esta edición noticiosa. Tres ciudadanos extranjeros quedaron en prisión preventiva tras ser acusados de explotación sexual de una adolescente de tan solo 16 años en un nightclub de Talca. María Belén Araya nos comenta más en el siguiente informe.
20: La Brigada contra Delitos Sexuales de la PDI realizó el allanamiento de un local nocturno utilizado para el comercio sexual y logró rescatar a una menor de edad víctima de explotación sexual. El operativo además terminó con tres personas detenidas. La investigación duró 8 meses y se confirmó los 3 imputados que facilitaban la explotación sexual de la menor. Sobre esto habla el inspector Cristian Venegas de la Brisex de Talca.
21: Como resultado de la investigación, se logró la detención de la totalidad de los integrantes de la organización criminal y el rescate de la víctima, quien se encontraba en el nightclub al momento de irrumpir. Durante el procedimiento policial, se efectuaron entradas y registros en 4 inmuebles de la ciudad de Talca, logrando la incautación de diversas especies asociadas a los delitos investigados, entre ellas dispositivos electrónicos utilizados para establecer contacto con la víctima, documentación, dinero y otros elementos de interés criminalístico.
20: Tras la formalización, el juzgado de garantía decretó prisión preventiva para los 3 sujetos, un argentino y 2 venezolanos imputados como coautores del delito de promoción y facilitación de explotación sexual de menores de edad. El fiscal José Luis González explicó el resultado de la formalización.
22: Que una adolescente en situación de vulnerabilidad y que vive en una residencia en Talca era explotada sexualmente en un nightclub de esta misma ciudad y se ha solicitado el 26 de agosto de 2026 órdenes de detención contra 3 personas vinculadas a este caso y han sido formalizados como coautores del delito de promoción y facilitación de la explotación sexual de menores de edad.
20: El plazo de investigación fue fijado en 4 meses, mientras la PDI y Fiscalía confirmaron que las diligencias continúan vigentes para determinar si existen otros involucrados o más víctimas.
1: Lo que le pasa a Santiago no le pasa a Chile. ¿Qué pasa en Concepción?
2: Vecinos de Barrio Norte en Concepción denunciaron constantes riñas, amenazas y venta de drogas en una feria dominical. Exigen mayor fiscalización de autoridades y carabineros ante la inseguridad provocada por el comercio ilegal.
1: Viña del Mar.
2: Un niño de 5 años permanece hospitalizado en Viña del Mar tras presentar convulsiones por una intoxicación con cocaína. Su padre quedó en prisión preventiva luego de que la PDI hallara drogas en su vivienda.
1: Carahue.
2: Un sujeto fue detenido en Carahue tras ser sorprendido realizando extracción ilegal de áridos en el río Imperial, en medio de fiscalizaciones municipales con apoyo de drones para infraccionar estas faenas irregulares.
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2: Y hasta ahora les contamos que el concurso Llaves Digitales busca premiar y financiar proyectos que reduzcan la brecha tecnológica y social en Chile. Esta iniciativa otorgará $10.000 a la mejor propuesta para impulsar su desarrollo, facilitando con esto el acceso a nuevas oportunidades en el entorno digital. El informe es de Camila Morandé.
23: El concurso Llaves Digitales abrió su convocatoria en Chile con el objetivo de identificar, visibilizar y respaldar aquellas iniciativas locales que trabajan activamente para disminuir las desigualdades en el acceso y uso de la tecnología. La iniciativa surge ante la necesidad de abordar la transformación digital no solo desde una perspectiva técnica, sino como un desafío social prioritario. De esta manera, el reconocimiento apunta a propuestas que acerquen herramientas prácticas a comunidades y sectores marginados de la conectividad. El proyecto que resulte ganador recibirá un incentivo económico de $10,000. Este aporte está destinado a financiar la implementación, escalabilidad o consolidación de la solución seleccionada a nivel nacional. Organizaciones sociales, empresas, fundaciones, entidades educativas y emprendedores podrán postular sus iniciativas de innovación al premio a través de su sitio web oficial, llavesdigitales.cl.
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1: Lo que le pasa a Santiago no le pasa a Chile. ¿Qué pasa en Tocopilla?
2: La Seremi de Educación extendió la suspensión de clases en Tocopilla hasta el 4 de septiembre debido a la alerta sanitaria con el fin de proteger a las comunidades educativas mientras continúen las labores de limpieza.
1: La Unión.
2: En La Unión, 60 familias del Comité Brisas del Sur acusaron al municipio de negarse a ceder terrenos para un proyecto habitacional, pese a esperar más de 8 años por una solución para su casa propia.
1: Yungay.
2: Senapred reportó 63 personas afectadas y 12 damnificados tras el paso de un tornado por Yungay. El fenómeno meteorológico destruyó una casa y dejó otros 7 inhabitables por daños mayores en la comuna.
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3: Y en noticias policiales, un operativo de la PDI en conjunto con la Fiscalía de Traiguén permitió desmantelar una residencia clandestina donde 13 adultos mayores permanecían en condiciones de abandono. Cuatro de ellos debieron ser trasladados hasta el hospital de la comuna por su estado. Héctor Vaso Alto nos cuenta más sobre este hecho.
4: Un operativo liderado por la BICRIM de la PDI en Traiguén permitió el rescate de 13 adultos mayores desde una residencia que funcionaba sin ningún permiso o regulación en la región de la Araucanía. Al ingresar, los efectivos notaron la presencia de ancianos en condiciones de insalubridad y descuido. Producto del deterioro físico en algunos de los afectados, cuatro de ellos debieron ser trasladados de urgencia hasta el hospital de Traiguén para recibir evaluación médica. De acuerdo con las primeras diligencias realizadas desde la Fiscalía, la residencia funcionaba de forma clandestina hace 25 años, evadiendo las fiscalizaciones de la autoridad sanitaria y sin contar con la patente ni la autorización correspondiente para funcionar como establecimiento de larga estadía. El procedimiento dejó a dos mujeres detenidas, quienes quedaron a disposición de la justicia.
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3: Les contamos que con una inversión inicial de 600 millones de pesos, el MINSAL aplicará test no invasivos en la atención primaria para diagnosticar cáncer colorrectal y gástrico con atención de activaciones GES con resultados positivos. Michelle Najas nos cuenta más sobre este operativo en el siguiente informe.
5: Dentro de la Estrategia Universal de Detección Precoz de Cáncer en la Atención Primaria de Salud presentada por el MINSAL, se implementarán exámenes de detección temprana para cáncer colorrectal y gástrico en 28 comunas del país, parte del programa APS Universal. Esta enfermedad suma más de 7.600 fallecimientos anuales, aunque una detección temprana podría aumentar la supervivencia a más de 5 años en el 90% de los casos, según indica el Ministerio. Durante el anuncio se especificó en el presupuesto un total de 600 millones de pesos, mientras esperan sumar 80 comunas más para el próximo año. Los exámenes que se podrán realizar consisten en el test inmunológico fecal, PIT, cuantitativo, no invasivo a través de muestras fecales. En el caso de resultar positivo, se activa el GES número 70 por cáncer colorrectal. Por otro lado, test de antígeno en deposiciones, SAT, que se aplicará en personas con síntomas digestivos altos, busca infección por Helicobacter pyroli, sin endoscopía, que podrá ser cubierto por el GES número 80. Entre las comunas beneficiadas se encuentran Canela, Alue, Renca, La Cruz, Coltauco, Tocopilla, Arica, Chillán Viejo, Puerto Natales. El resto de las comunas las puedes visitar en el sitio web del MINSAL.cl.
3: Y dejamos hasta acá entonces este resumen informativo. Los invitamos a que siga con toda nuestra transmisión y a conectarse con nosotros para los siguientes resúmenes informativos que hacemos siempre junto a Radios Regionales y CNN Chile. Que tenga una muy buena tarde.
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7: Wow, muchas gracias. Una de mis canciones favoritas. ¡Era!

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0: Son las 15 horas, 2 minutos.
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0: Ya, amigo Maxio, vámonos para casa, viejo.
1: ¡Deja de tomar, oye!
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0: Muy buenas tardes, bienvenidas, bienvenidos a las noticias en Radio Congreso. Vamos a la capital porque diligencias de Carabineros y la Fiscalía Sur lograron la detención de tres personas que están apuntadas como posibles o presuntos responsables de la instalación de un artefacto explosivo simulado en la casa del escritor, psicólogo y conductor de televisión Fernando Villegas. Se trata de un hecho ocurrido el 19 de abril pasado en Ñuñoa, donde individuos instalaron un paquete sospechoso al exterior del domicilio del comunicador. Se trataba de una bolsa de papel en cuyo interior había un aparato con un sistema de relojería que tenía adosada una botella con líquido aparentemente acelerante. Además, alrededor dejaron 40 panfletos con la leyenda Villegas fascista, perro de los ricos, esta es solo la primera. Y al reverso había una foto de Ernesto el Che Guevara con la consigna Frente Rebelde. Bueno, Villegas dejó el paquete en un canasto de basura ubicado en la calle y luego llegó personal del GOPE de Carabineros a revisarlo y estableció que se trataba de un artefacto simulado. La investigación la tomó la Fiscalía Sur, que por lo demás indaga los delitos donde hay involucrados en posibles artefactos explosivos. Este día de hoy, viernes, se informaron los primeros avances, luego de allanamientos en Santiago, Recoleta y Pedro Aguirre Cerda. Todo arrojó la detención de al menos tres personas, uno de ellos sería un ex integrante del movimiento de izquierda revolucionario MIR, y los otros también tendrían pasado en organizaciones de la misma índole. Claudio Orellana, fiscal de alta complejidad de la Fiscalía Regional Metropolitana Sur, señaló que los detenidos participaron el día 19 de abril del 2026 en horas de la noche en un ilícito consistente en la colocación de un par de artefactos corrosivos y también el lanzamiento de panfletos con amenazas a un particular en la comuna de Ñuñoa. Los tres imputados serán formalizados en las próximas horas. Más noticias en Radio Congreso, luego a las 17 horas.
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0: Muy linda, muy pero muy buenas tardes. Sean bienvenidos a tu tarde aquí en Radio Congreso, la radio de Valparaíso y la región, en este día lunes 31 de agosto, ya finalizando este octavo mes del año 2026, pero siempre junto a ustedes hasta ahora de la tarde a través de la frecuencia modulada 105.1 y por supuesto también junto a ustedes en www.radiocongreso.cl. Un abrazo cariñoso a quienes están en nuestra ciudad de Valparaíso, a quienes están en Viña del Mar, en Concón, en Quintero, en Punchuncaví, en Papudo, en Zapallar, en todo lo que es el litoral norte de nuestra ciudad, de nuestra región, digo, y por supuesto a quienes están en Quilpué, Villa Alemana, Limache, El Mue, Quillota, La Cruz, La Calera, porque Radio Congreso está en todos. Así que un abrazo cariñoso para todos ustedes. Y a mis compañeros, no me he olvidado de ustedes, así que tengan un bello día, disfrútenlo, pasen increíble, aparte el día los está acompañando, así que tengan una linda jornada y por supuesto este comienzo del año que están ustedes comenzando con mucha energía, con harto optimismo y por supuesto aquí como en Radio Congreso nos gusta celebrar los cumpleaños, los y las saludamos junto a nuestra voz en off.
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0: 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Vamos a ir con nuestra gran artista de la semana. Ella es chilena, sí, bueno, y preparándonos para el mes de septiembre, María José Quintanilla, que recientemente lanzó, fíjese, un nuevo single, Déjalo Así, una cumbia que invita a escuchar las señales. Esta nueva canción forma parte de La Quintanilla, este álbum con el que María José consolida su trabajo musical, un videoclip que tendrá su estreno para su canal de YouTube y que usted lo puede ya ver a través de lo que son estas redes. Y bueno, en un año de grandes también hitos para su carrera, la artista continúa recorriendo este trabajo musical de La Quintanilla con Déjalo, una canción que nació desde una preocupación muy personal, observar cómo las personas, así como las personas cercanas, comenzaban a perder espacios de libertad dentro de sus relaciones. Y bueno, la artista cuenta con la canción que surgió luego de ver situaciones que le generaban inquietud y que con el tiempo dejaron de parecerle simples anécdotas. Cuando escribí, dijo, la canción de Déjalo, estaba tan cargada con cosas que había visto que no me gustaban, cosas que tampoco quería que me pasaran a mí, como dejar de sonreír porque a otro le molestaba, dejar de vestirse de una sola manera porque no encajabas en el mundo de otros. Y bueno, la preocupación fue creciendo al reconocer que había muchas otras personas a su alrededor viviendo lo mismo. Dijo que pudo observar que estaba con sus relaciones fracturadas y quería entender también por qué había un patrón que no lograba romper. Bueno, a través de esta cumbia candenciosa, Déjalo funciona como una voz de alerta, pero también como un gesto de cariño hacia quien necesita escucharla. Quien te quiere, te cuida, te respeta, no te condiciona, no te presiona, recibe tu libertad, la aprecia, la cuida, la valora y también hace que cuides de las otras personas independientes del género. Así que vamos con nuestra gran artista de la semana, despidiendo este mes de agosto aquí en Radio Congreso, en tu tarde. Ya estamos partiendo esta semana, como siempre, con mucho ritmo, sabor y alegría.

Partimos aquí en Radio Congreso, la radio de Valparaíso y la región, siempre junto a ustedes a través de la frecuencia modulada 105.1 y por supuesto el www.radiocongreso.cl. Vamos a ir rápidamente en este día lunes con las noticias, partiendo como siempre con las encuestas. Vamos a ir a los resultados de la última encuesta a Plaza Pública CADEM número 685, correspondiente a la cuarta semana de agosto, que reveló que un 75% evalúa negativamente al Poder Judicial, otorgándole notas entre 1 y 4. Y bueno, solo un 7% la califica con otras 6 o 7, mientras que el 16% le entrega una nota 5. Bueno, el resultado representa un aumento frente al 66% de evaluaciones negativas registradas en agosto de 2024, y CADEM precisa que ambas mediciones utilizaron metodologías diferentes, una telefónica del 2024 y online 2026. Y bueno, entre los principales cuestionamientos, el 83% afirma que el sistema judicial no genera confianza y el 82% considera que no asegura igualdad ante la ley. Bueno, además, el 81% no lo considera imparcial frente a los más poderoso, 79% cuestiona la claridad y transparencia de sus procedimientos y un 77% estima que no es eficiente. Bueno, los jueces aparecen como principales responsables porque al consultar quiénes son los responsables de que la justicia no funcione como se esperaría, el 67% menciona a los jueces, 18%, o sea, 18 puntos más que en el 2024. Bueno, le siguen también las leyes y la fiscalía y fiscales. Ambos, todos, con un 39%, mientras que el 31% apunta al gobierno y al Ministerio de Justicia. Bueno, la evaluación también del Poder Judicial se refleja en sus tribunales. La Corte Suprema cayó, le cuento, del 37% al 23% de notas entre 5 y 7, mientras que las Cortes de Apelaciones bajaron de 40% a 22%. Bueno, los tribunales de familia y laborales alcanzaron, le cuento, un 31%, mientras los civiles llegaron a el 21%. Bueno, y retrocede la percepción positiva del plan Cancerbero. Bueno, entre quienes conocen el plan, el 45% cree que representa un cambio real en materia penitenciaria frente al 62% registrado anteriormente. Y en paralelo, quienes lo consideran un espectáculo comunicacional aumentaron, fíjese, del 35% al 51%. Bueno, el 65% supo que un juez de garantía ordenó el regreso a alto hospicio de presos trasladados a la nueva cárcel de Talca. Y además el 67% está en desacuerdo con que un juez tenga la atribución de contravenir una decisión del director de gendarmería sobre el traslado de un reo. Y bueno, finalmente la aprobación del presidente José Antonio Kast alcanzó el 38% y su desaprobación es del 59%. Y bueno, en el promedio mensual, agosto, este octavo mes del año, cerró con un 39% de aprobación, o sea, 2 puntos sobre el mes de julio. Así que bueno, eso es parte de este resultado de la encuesta Plaza Pública CADEM de ayer domingo, y siempre comenzamos con estas informaciones aquí en tu tarde. Vamos a la música, sí, vamos a disfrutar de esta

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Y continuamos aquí en la 105.1 y la frecuencia modulada, la popular del Puerto, Radio Congreso, con las noticias hasta ahora de la tarde. Y bueno, ha generado una pena, sí, una tristeza entre los hinchas trasandinos porque Lionel Messi le dice adiós a la selección argentina. Muchos ahí han catalogado como el fin de una era. Lionel Messi, de 39 años, publicó en el día de hoy su retiro de la selección argentina, más de un mes de la final del mundial, y bueno, lo dio a conocer en este emotivo comunicado en sus redes sociales. El texto lo comenzó diciendo: después de este tiempo que pasó desde la final, pensándolo mucho, quiero comunicarles a todos que me retiro de la selección. Agregó que fue una decisión que dolió y duele en el alma, pero entiende que es el momento. Dijo que les juro que siempre dejé todo, no solo los últimos años, que se ganó todo antes también, y siempre peleé, me dejé todo por esta camiseta, por darles alegrías, por hacer que sientan orgullo de ser argentinos a través del fútbol. Dijo que queda poco y se van cerrando etapas, y esta es una que me duele mucho. Amo, amé y amaré, dijo, siempre estar en la selección. Me vacié, ya no tengo más para dar, y aparte vienen chicos muy grandes atrás que merecen estar. Dijo que, bueno, da gracias por todo el cariño de estos 20 años. Voy a extrañar mucho escucharlos desde adentro. Ahora voy a ser uno de los que más de ustedes alentando y bancando siempre desde afuera, en las buenas y en las malas, mucho más. Gracias a mi familia por estar siempre, por acompañarme en este viaje tan hermoso pero difícil. Gracias a cada uno de los entrenadores, compañeros, dirigentes que él le tocó compartir también. Y bueno, dice que se lleva recuerdos y momentos inolvidables vividos, y que se va con tranquilidad y el orgullo también de haberles regalado junto a sus compañeros momentos soñados. Esgrimió también que fue una locura haberlo vivido con ustedes. Los quiero, gracias Dios por hacerme argentino. ¡Vamos Argentina! Y así el Pulga dijo que estas palabras las había escrito el 21 de julio, dos días después de la final, y hoy, después de lo que le pasó a su papá, estoy más convencido que antes. Y bueno, así Lionel Messi cierra definitivamente su era en Argentina con la albiceleste. Le cuento que jugó 207 partidos durante estas décadas, anotó 125 goles, es el goleador histórico de la selección, y repartió 67 asistencias. Y bueno, además ganó la Copa América 2021-2024 y además el Mundial de Qatar 2022. También jugó las finales de Copa América 2015-2016 y la final de la Copa del Mundo 2014. Jugó 6 mundiales desde el año 2006 hasta el año 2026. Y bueno, así repasamos un poquito brevemente la historia de Lionel Messi, que hoy, oiga, fue una noticia que impactó a muchos argentinos. Decidió publicar a través de sus redes sociales el retiro definitivo de la selección argentina. Sigamos disfrutando de la música, por supuesto, a esta hora aquí en Radio Congreso, la radio de Valparaíso y la región, siempre junto a todos ustedes.

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0: Muy buenas tardes, vamos a revisar más informaciones en Radio Congreso. La Comisión de Seguridad Ciudadana de la Cámara de Diputadas y Diputados está abordando proyectos sobre la explotación sexual e investigación de agentes encubiertos. Esta comisión recabó para el primer caso la opinión de la Defensoría Penal y el Ministerio Público, mientras que para la segunda iniciativa el texto fue aprobado y despachado a la sala. Vamos con los detalles en el siguiente informe.
1: La Comisión de Seguridad Ciudadana recibió al representante de la Defensoría Penal y del Ministerio Público para conocer sus opiniones respecto del proyecto que plantea sancionar la explotación, facilitación y promoción de servicios sexuales remunerados de terceros. El texto, como apuntó su autor, el diputado Mauro González, busca principalmente perseguir la explotación sexual que realizan bandas criminales.
2: Nuestra preocupación está sobre las bandas del crimen organizado que están detrás de estas explotaciones o de estos hechos, ¿cierto? Es que en definitiva terminan siendo una fuente de financiamiento. Una fuente de financiamiento que al día de hoy está poco quizás fiscalizada, quizás falta norma, y eso es lo que tenemos que buscar nosotros, ver si le entregamos nuevas herramientas para la persecución penal o no.
1: La defensora penal pública Verónica Encina recordó que nuestro ordenamiento jurídico ya contempla el delito de trata de personas con fines de explotación sexual y la asociación criminal o delictual con dichos propósitos. Por ello, llamó a precisar mejor qué actividades se quiere sancionar. En el mismo sentido se manifestó el director de la Unidad Especializada de Delitos Sexuales del Ministerio Público, Mauricio Sobino.
3: En nuestro país el proxenetismo, entendido como el que contacta, facilita, ¿no es cierto?, el contacto de una persona adulta con un cliente en el ámbito del trabajo sexual, no está sancionada. Lo que se debatió ahora en la comisión era también si es que lo que se buscaba era sancionar toda esa figura completa o solamente cuando existan vinculaciones, por ejemplo, a organizaciones criminales o exista aprovechamiento de las víctimas.
1: Adicionalmente, la comisión debatió y aprobó el proyecto de ley que da mayor protección a las actividades de agentes encubiertos a través de la creación de registros ficticios de los vehículos utilizados en las investigaciones, hecho valorado por el diputado Enrique Basaletti.
4: Fue una muy buena norma, una iniciativa que le da mayor protección y eficacia en el fondo la persecución penal de delitos que ameritan, como, bueno, usted lo sabe, ¿no es cierto? Nuestro ordenamiento jurídico determina la posibilidad de usar agentes encubiertos en determinados delitos que son, digamos, de gravosidad, que tienen un bien jurídico protegido.
1: El texto, que cumple su segundo trámite constitucional, fue remitido a consideración de la sala para su análisis y votación.
0: Más noticias en Radio Congreso a las 18 horas.
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Y bueno, el próximo 5 de septiembre, nuestro país, gran parte de nuestro territorio, porque hay partes que mantienen, adelantará, le cuento, sus relojes en 60 minutos, así es. Pues bueno, le cuento que de las 23:59 horas del día sábado 5 de septiembre, los relojes deberán adelantarse 60 minutos, pasando a la 1 de la mañana del domingo 6 de septiembre. Así que ya ahí tiene esa información, porque ya se nos acerca este cambio de... Y bueno, más allá de adaptarse a un nuevo horario, le cuento, el cronobiólogo y doctor en neurociencia John Iver explica por qué dormir, fíjese, es una necesidad biológica y por qué ocurre en el organismo mientras descansamos, y por qué acumular también un déficit de sueño puede tener consecuencias para la salud. Y bueno, el cambio puede parecer una modificación menor, pero mover las agujas del reloj una hora tiene sus consecuencias. Y bueno, para nuestro organismo, dice el especialista, no se trata simplemente de cambiar la hora que aparece en la pantalla del teléfono. El adelanto horario puede significar también que muchas personas deban despertar y levantarse una hora antes de lo habitual. Y bueno, ahí aparece una pregunta que pocas veces acompaña las tradicionales noticias sobre el cambio de hora. ¿Qué ocurre realmente en nuestro cuerpo mientras dormimos, y qué estamos poniendo en riesgo cuando dormimos menos? Bueno, John Iver, que es cronobiólogo y doctor en ciencias, académico del programa de magíster en neurociencias de la Universidad de Valparaíso e investigador del Instituto Milenio, SIM, dijo que la evidencia acumulada demuestra que durante el sueño suceden distintas fases y patrones de actividad cerebral, mientras nuestro cuerpo mantiene procesos fisiológicos fundamentales. El profesional destaca que alcanzar las etapas más profundas del sueño es relevante para el descanso. Dijo que no dormir es algo serio. De hecho, impedir que una persona duerma es considerado por organismos de derechos humanos como una forma de tortura. El sueño no es simplemente apagar el cuerpo ni el cerebro. El sueño tiene 4 fases. Si hay que llegar al estado 3 y 4, sobre todo en el 4, para producir el descanso real. Y bueno, después de esa fase se entra en lo que se llama sueño paradójico o REM, y durante este periodo el cerebro está súper activo, casi tan activo como el estar despierto. Bueno, el investigador advierte que la cantidad de sueño también importa. Dijo que dormir menos tiene un impacto, y ese impacto es más severo cuando mayor es el déficit de sueño. Bueno, los humanos también pueden recuperar el sueño perdido, pero solo si la pérdida es reciente. Dijo que si yo no duermo hoy algunas horas, las recupero mañana, pero si es un déficit de sueño crónico, si todos los días duermo menos de lo que me pide mi cuerpo, esa deuda no la puedo pagar. Y bueno, la importancia del sueño se vuelve más evidente cuando se observa que ocurre cuando falta. Bueno, según el investigador, las consecuencias pueden comenzar en funciones cotidianas que las personas reconocen fácilmente, por ejemplo, aprender a recordar, concentrarse y regular el estado de ánimo. Dijo que el sueño le permite descansar, y si no duerme lo suficiente, hay una lista de cosas que pasan. Algunas tienen que ver con el funcionamiento mental. Dijo que aprendemos menos, cuesta más acordarnos de las cosas y podemos tener cambios en el estado de ánimo. También podemos estar más irritables, y la falta de sueño puede gatillar depresión, por ejemplo. Bueno, los efectos tampoco se limitan al cerebro. Dijo que el déficit de sueño puede afectar rápidamente al sistema inmune. La gente que duerme poco, todo el mundo lo sabe, cuando tienes que estudiar para la prueba de bioquímica de mañana y estudias intensamente después del examen, te resfrías. Eso es típico porque efectivamente el sistema inmune sufre. Bueno, cuando la falta de sueño se vuelve crónica, según el cronobiólogo, las consecuencias son más importantes. Pueden aparecer alteraciones como el síndrome metabólico, que incluye hipertensión y diabetes, y también se ha observado un aumento en ciertos tipos de cáncer. Bueno, como por ejemplo el doctor Iver menciona a quienes trabajan durante la noche por periodos prolongados. Dijo que las personas que trabajan en turnos nocturnos de manera continuada durante largos periodos, como nocheros o enfermeras, presentan una mayor incidencia de cáncer de colon, mama y próstata. Tanto es así que la Organización Mundial de la Salud considera que el trabajo nocturno como un posible cancerígeno. Bueno, frente a quienes consideran que dormir es una pérdida de tiempo, John Iver señala que existe una diferencia entre el rendimiento que las personas creen tener y lo que los datos objetivos demuestran sobre las consecuencias de dormir menos de lo que el organismo necesita. Dijo que uno puede tener opiniones subjetivas sobre el asunto, por ejemplo, pensar que es importante dormir porque así funcionas mejor,
pero alguien podría decir, bueno, yo funciono bien con menos horas de sueño. Y bueno, el dato objetivo es el médico. Bueno, las personas con déficit de sueño crónico pueden desarrollar demencia a una edad más temprana y también presentar mayor obesidad, lo que a su vez aumenta la propensión de desarrollar diabetes y en general fuman más y toman más alcohol. Y por lo tanto, dormir menos de lo que te pide tu cuerpo no es bueno, dice el profesional. Bueno, esta relación ayuda también a entender por qué los horarios sociales no siempre coinciden con las necesidades del organismo. Siempre hay que pensar, dijo, en el día sin despertador, plantea el especialista, y agrega que pasa en Chile. Bueno, el sol sale tarde y eso significa que tu cuerpo se despierta tarde y por tanto te duermes también tarde, pero el despertador ajustado por normas sociales te despierta a la hora que suena la alarma, independiente de tu sueño. Bueno, para el investigador ahí se produce uno de los problemas centrales. Si la hora de despertar está determinada por obligaciones sociales, pero el reloj biológico favorece un inicio más tardío del sueño, las horas de descanso pueden terminar reduciéndose. ¿Cuánto más tarde te duermes? Al final, duermes menos. Bueno, el doctor Iber es partidario también de mantener un horario que favorezca una relación más adecuada entre la luz solar y el reloj biológico. Dijo que yo fijaría para Chile el horario de invierno, el actual. Si logramos mantenerlo para siempre, yo no molesto más. Te lo doy por firmado, dijo. Y bueno, el académico también advierte que si bien no es el horario que nos corresponde como país, es mejor que el que vamos a tener después del cambio de hora el 5 de septiembre próximo. El doctor Iber reconoce que la discusión sobre el horario no es sencilla, especialmente en un país geográficamente extenso como Chile, porque no obstante insiste en que la luz matinal debería tener un papel central en las decisiones de usos horarios, no así las consideraciones energéticas, ya que está bien establecido que no hay ahorro de energía asociado a los diferentes horarios. Y bueno, eso es parte de lo que explica el especialista con respecto a lo que es el cambio de hora, cómo afecta a nuestro sueño, cómo afecta a nuestro sistema. Y bueno, también estas organizaciones, que son más de 70 y que han solicitado también eliminar los cambios de horario apuntando a diferentes factores. Y bueno, piden suspender el cambio de hora en nuestro país y que nos quedemos con una hora fija. Así que bueno, todavía sigue en discusión, todos los años se plantea esta situación. Y bueno, las autoridades tienen que ahí analizar y evaluar si es pertinente o no. En el caso de nuestra región, las autoridades en su momento, recuerdo, estuvieron a favor de este cambio de horario para tener más iluminación durante la época de invierno, que la verdad que muchos de los niños salen oscuras, los trabajadores igual, y en distintas partes también habrían sufrido algunos robos, y bueno, la luz les permite tener una mayor visibilidad y no estar tan oscura, tan en soledad también. Así que bueno, esas eran parte de las justificaciones. Esperemos que se evalúen nuevamente y se decida finalmente si se sigue con este cambio de horario. Vamos a la canción, vamos a la pausa, por supuesto, aquí en Radio Congreso.

0: Muchísimas gracias. Fuerte aplauso para Rafa.
1: Gracias, gente. Gracias, María.
0: Muchísimas gracias.
1: Gracias. Un honor. Chao.
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0: por el día de hoy en tu tarde en Radio Congreso. Agradecer por siempre su sintonía. Y bueno, espero que haya sido de su agrado el programa de hoy, que siempre lo hacemos con mucho cariño y afecto para todos ustedes, para que esté informado y, por supuesto, para que siga en compañía de lo que son las novedades y la buena música. Así que un abrazo cariñoso, pero también siga en el dial de la frecuencia modulada Radio Congreso 105.1, que viene la mejor música y, por supuesto, también las informaciones. Perito Guerrero, un abrazo y, bueno, nos volvemos a encontrar mañana en un nuevo programa de Radio Congreso de Tután. Chao, chao.
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6: En la Congreso son las 18 horas, 2 minutos.

0: Muy buenas tardes, bienvenidas, bienvenidos a las noticias en Radio Congreso. Noticias preocupantes para el bolsillo son las que anunció el ministro de Hacienda, Jorge Quirós. Esto en el marco de que aún falta por inyectar 200 pesos más de alza al precio del diésel o del combustible en este caso. Y se está desde el Congreso Nacional pidiendo medidas especiales para paliar el alza, principalmente en zonas extremas e insulares. Esto ante el panorama internacional, donde de hecho el propio presidente norteamericano Donald Trump publicó imágenes con inteligencia artificial bombardeando Irán. O sea, es una situación y una escalada de violencia que comienza también a generar nuevamente alzas importantes en el barril de petróleo a nivel internacional. La Cámara respaldó ahora dos resoluciones que solicitan al presidente de la República, José Antonio Kast, adoptar medidas para ir en apoyo de las zonas extremas y aisladas que se ven más afectadas por estas alzas que se prevé van a ser bastante fuertes en plenas fiestas patrias. Vamos con detalles en el siguiente informe.
1: La Cámara aprobó dos resoluciones que solicitan al Ejecutivo adoptar medidas especiales para paliar el alza de los combustibles en zonas extremas y territorios aislados e insulares del país. La primera, ratificada por 73 votos a favor, 34 en contra y 12 abstenciones, pide mitigar el aumento de los precios, además de la rebaja, devolución o reintegro parcial del impuesto específico a los combustibles en zonas extremas. La segunda, que sumó 74 preferencias afirmativas, 36 negativas y 11 abstenciones, requiere implementar un mecanismo especial para contener el aumento en zonas aisladas, como Isla de Pascua, en el contexto mundial de la crisis energética derivada del conflicto en Medio Oriente, así como frente a otras coyunturas internacionales que pueden generar nuevas fluctuaciones en el precio del petróleo. Los diputados Otuiti Teao y Luis Cuello relevaron con sus respectivos matices la necesidad de avanzar en medidas de este tipo.
2: Lo vivieron mis padres, lo viví yo y lo sigue viviendo hasta hoy mi pueblo y mi comunidad. Por eso, cuando hablamos del precio del combustible en las zonas extremas y aisladas, no hablamos simplemente del valor de un litro de gasolina o de diésel. Hablamos del costo de vivir, trabajar, sacar adelante una familia a miles de kilómetros del continente.
3: Aquí no existió responsabilidad por parte del gobierno al desactivar un mecanismo para poder contener el aumento de los precios de los combustibles. Y se tomó una definición deliberada de traspasar ese costo a las familias chilenas, a las familias trabajadoras, que tiene efectos claramente regresivos. Entonces eso sin duda que impactó a todo Chile, y con mayor razón, con mayor fuerza a Rapa Nui, que es parte de nuestro distrito, y también otras zonas extremas.
1: Entre otros aspectos, las iniciativas piden al presidente de la República tramitar un proyecto que rebaje, devuelva o reintegre parcialmente el impuesto específico a los combustibles para zonas extremas reconocidas por ley y como mecanismo de corrección de inequidades territoriales permanentes, bajo criterios de focalización, gradualidad, evaluación periódica, control y responsabilidad fiscal.
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0: En la Congreso son las 19 horas, un minuto.
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0: En la Congreso son las 19 horas, 58 minutos.
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